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11: 6 en punto. A las 6 en punto. 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
1: Oye, buenos días. Muy buenos días. 6:00 a.m, 8 minutos. Cartagena despierta, se mueve. Con mucha, muy buena música, con actitud positiva, con vibra bonita. Obviamente con una sonrisa de la mano del Dios Padre Todopoderoso, Creador de los cielos y la tierra. Dios bendiga tu salida, tu jornada y tu regreso en el día de hoy. Muy buenos días, Cartagena. Ya estamos listos para recibir tus mensajes a través del 320-536-4885. Te lo repito, 320-536-4885. Recuerda descargar la aplicación de Radio Tiempo en tu teléfono inteligente, que ya no tengas excusa de no ir con tu Radio Tiempo 24/7, donde quiera que estés, donde quiera que vayas. La estación que te enamora en tu idioma, la que te enamora todo el tiempo, es tu Radio Tiempo Cartagena 88.5, porque Radio Tiempo es mundial. Recuerda que podrás participar y ganar tu camiseta, la amarilla de Colombia, con nosotros. Vamos con la música. Continuamos con mucho más para ti. 320-536-4885. Tu música, Radio Tiempo, todo el tiempo. ¡Feliz semana!

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2: 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Buenos días, muy buenos días. Feliz mañana de martes. 19 de mayo del 2026, Radio Tiempo, la estación oficial de tu camiseta, la amarilla, la de nuestra Colombia amada. Te la puedes ganar escuchando Radio Tiempo todo el tiempo. 6:17, 6 de la mañana, 17 en Colombia. Voy a conectar contigo, con ustedes a través de sus mensajes. Por aquí, buenos días, buenos días, Robert. Feliz y bendecido día. Tú, pues, nos alegras las mañanas con tu sonrisa encantadora. Quiero participar por ganarme la camiseta de Colombia. Ok, ya por aquí has dejado tus datos y ya estás participando con nosotros. Miriam, un abrazo. Recuerda siempre, sonríe, persiste y nunca desistir. Es la misión de hoy. Yo escucho Radio Tiempo todo el tiempo. Buenos días, Robert. Lluvia de bendiciones. Mi vida, quiero que por favor me complazcas con una canción a esa hora de la mañana para el hombre de mi vida, mi esposo, el conductor de la buseta, Cielito Lindo de Bayunca. Eres lo mejor que me ha pasado en la vida. Te amo. No me canso de decírtelo. Amor, gracias por ser y estar a mi lado, por ser quien eres y apoyarme. Muy buenos días. Buenos días, Robert. Un poco perdida, pero aquí regresando. Edilza Medina, que va rumbo al trabajo en ese momento. Escuchando Radio Tiempo todo el tiempo. ¿Quién más se reporta en esa mañana? Es la oportunidad de expresar lo que sientes, de pedir tu canción favorita, y seguramente alguien necesita hoy un bonito mensaje de tu parte y necesita ser leído a través de Radio Tiempo. Así es que déjale ese bonito mensaje a esa persona que lo necesita en el día de hoy, en esa mañana, precisamente arrancando ese día, ese gran regalo, el regalo, el milagro de estar aquí, gran regalo de vivir. Estamos aquí una vez más y vamos a darla toda, ¿ok? Vamos a hacer hoy un día extraordinario. Hoy es el mejor día del resto de tu vida. No te olvides de eso jamás. Bendecido día, donde terminan tus fuerzas, empieza la gracia de vida, la gracia divina. Cumple con tu parte y deja que el Creador se encargue del resto. Vivamos en amor y siempre demos lo mejor de sí, pase lo que pase. La música no para. Vamos con mucho más. Saludos a Ricardo en el sector Puerto Bello, en Tierra Baja. Popular Baldi a todo volumen, conectado con Radio Tiempo desde el vuelo UAQ 854. Todo el tiempo con Radio Tiempo Cartagena 88.5. La música no para. Vamos con esa canción titulada Me Estoy Enamorando, a las 6:19 minutos. Qué bonito es estar enamorado. Radio Tiempo.

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en la mañana, 35 minutos. Cartagena despierta, se mueve con Radio Tiempo 88.5. Muy buenos días para ti, buenos días también para ti también. Buenos días en casa. ¿Cómo amanecieron todos? Espero que muy bien, ¿ah? Muy bien, bendecidos por el Creador, Padre Dios Todopoderoso. Oiga, doctor, un abrazo al doctor Argemiro. En esa mañana, conectadísimo a Radio Tiempo Cartagena, así como tú, ya sabes, espero por tu mensaje, tu bonito mensaje. A través del 320-536-4885. Una manera diferente de despertar en Cartagena. Una manera diferente de enamorarnos todo el tiempo en nuestra ciudad, mi ciudad, la ciudad de todos. Cartagena de Indias, la ciudad de la cuadrilonga, señoras y señores. Es nuestra bandera, es de aquí, es nuestra, es tuya. Es la bandera de nuestra ciudad, de mi ciudad, Cartagena de Indias, la ciudad de los guerreros. Pues con la música, continuamos con los éxitos. Recuerda, 320-536-4885. Dale play ya mismo a tu favorita. Saludos a Jaime Baena, también a nuestro amigo Horacio, mi amiga Liz Day en Buenos Aires, Argentina. Mil bendiciones para ustedes, mil gracias por estar ahí fieles a Radio Tiempo todo el tiempo.

0: te falla la gente, te fallas tú mismo, tú misma, por no ver quién eran. Ellos desde el principio, pues, nos demuestra quiénes son. José Augusto Romero, reportando conexión en esa mañana. Un abrazo de hermano, mil gracias por estar ahí. Escuchando Radio Tiempo todo el tiempo. Hola, buenos días, mi amigo Robert Suárez. Que Dios se bendiga hoy, mañana y siempre. A ti y a todos los tuyos. Y a todos los radioescuchas. Aquí esperando los clásicos de la historia. Bueno, ya arrancaron, ¿eh? Luisa Fernanda, ya estamos en los clásicos. Un abrazo de buenos días. Buenos días, Radio Tiempo. Bendiciones para inscribirme para la camiseta. Están buenísimas esas camisetas de Colombia. La amarilla puede ser tuya, una de ellas. Buenos días, Robert, que la bendición de Dios esté con usted y su familia. El piloto del amor, Víctor Manuel Benavides Meriño, es hora de la mañana, se reporta por aquí. Hola, Robert, bendecido día, saludándote el personal de Panificador al Socorro. Por aquí nos piden una canción a esa hora de la mañana. Dale, con todo gusto, hermano. Robinson Sierra, todo el tiempo con Radio Tiempo. Bendiciones para todos los radioescuchas en esa mañana, conectados a esa hora desde los Alpes. Los mejores jugos de zanahoria de La Mona, nuestra amiga La Mona, fiel a Radio Tiempo. Oye, Mona, un abrazo, que les vaya bonito en el día de hoy. Ese nuevo amanecer con un café y obviamente un jugo de zanahoria, donde nuestra amiga La Mona, escuchando Radio Tiempo todo el tiempo. Bendiciones, mi querido amigo Robert, bendiciones en ese mensaje. Es para Carlos Pérez Castillo, para decirle lo maravilloso que es como persona y pareja, que cada día que pasa lo amo muchísimo más. Dios te bendiga grandemente, mi vida, gracias por existir en mi vida, en mi camino. Al amor, cómo me gusta eso, y sé que alguien necesita de tu mensaje. Alguien en esa mañana en Cartagena, Colombia y el planeta necesita escuchar tu bonito mensaje leído a través de Radio Tiempo. Así es que ya lo sabes, te voy a estar esperando ese bonito mensaje para esa persona especial en tu vida, para leerlo en esa mañana de martes 19 de mayo del 2026. Continuamos con la música, ¿ok? No pares. Vamos a intentarlo una vez más en el día de hoy. Ayer las cosas quizás no salieron como queríamos, pero hoy tenemos una nueva oportunidad. Así es que te invito a que tengas buena vibra, pensamiento positivo, todas las ganas de la vida para intentar dar uno, dos o tres pasos a la vez en el día de hoy. Así es que no bajes la guardia. Pensamiento positivo de la mano de Dios y obviamente una muy buena y bonita canción. Radio Tiempo, vamos con la música. Llega Andrés Cepeda, Terrícolas Enamorados, y eso que se titula El Carpintero del Amor. 6:40 minutos. Doctor, buenos días, Radio Tiempo, todo el tiempo.
1: Buenos días,

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música a través de Radio Tiempo. 7 de la mañana en Colombia, 7 de la mañana en Cartagena, la ciudad de la cuadrilonga. Mi ciudad, tu ciudad, nuestra ciudad, patrimonio histórico de la humanidad. Buenos días, doctora. Vamos con más buena música. Recuerda nuestra línea móvil y WhatsApp 320-536-4885. Te la repito para que me escribas inmediatamente. Me digas qué canción se te antoja en esa mañanita espectacular mientras disfrutas de tu café, mientras ruedas sobre la ciudad, mientras vas aterrizando en tu destino, mientras vas despertando a tiempo en casa en esa bonita mañana, martes 19 de mayo del 2026. Cartagenero, cartagenera, hoy es y será el mejor día del resto de tu vida. Aprovechalo y vívelo al máximo con la música de Radio Tiempo 88.5. Vamos a continuar con más y voy con tus mensajes. Súper importante, quiero saludar por aquí a esta hora a Susana del Rosario. Susana, un abrazo para Susana. Voy con más mensajes, dicen por aquí en esta mañana. Buenos días, hermano Robert Suárez. Aquí escuchando Radio Tiempo todo el tiempo en compañía de Matías Uribe. Feliz resto de semana, un abrazo. Feliz cumpleaños para la reina de la casa. Que Dios la bendiga siempre. Grande y firmemente. Felices 4 años, Sofía Polo Cabarcas, de parte de Mauricio Polo, su papá y su tía María Fernanda y su abuela Erika Mendoza. Un abrazo para ella, que cumple muchísimos años más. Y a ustedes, mil gracias por estar ahí fieles a Radio Tiempo todo el tiempo. La música no para. Recuerda nuestra línea móvil y WhatsApp 320-536-4885. 320-536-4885. Más canciones, más de tu música, más de lo que tú programas a través del 320-536-4885 de Radio Tiempo. Buenos días, hermanazo, bendiciones para usted y su excelente grupo de trabajo. Hágame el favor y felicite en su día de cumpleaños. ¡Feliz! A la gerente de mi hogar, Sandra Muñoz. Que papá Dios le otorgue muchos años más de vida, acompañado de salud, prosperidad y muchas bendiciones. Que la pase súper en su día al lado de sus seres queridos. Dígale que la amo con todas las fuerzas de mi ser y si volvieran a ser, la elegiría sin dudarlo. Y recuérdele que nada hará cambiar mi amor por ella. Se la dedico, un piloto del amor, Carlos Hernández, lo quiero en pila. Un abrazo, Carlitos. Y para Sandra, un cumpleaños feliz, que cumpla muchísimos años más. Escuchando Radio Tiempo todo el tiempo. Vamos con la música, no paramos en esa mañana. Continuamos con eso que hace Montaner. Eso lleva como título El poder de tu amor. ¿Te imaginas el poder de todo tu amor? El tuyo, tu amor, el amor por ti, el amor por la vida, el amor por el regalo de existir, el amor por el prójimo, el amor por los animales, el amor por la naturaleza, el amor por la creación, el amor por estar respirando en ese momento. El amor, el poder del amor lo puede y lo cura todo. 7 de la mañana, 2 minutos. Buenos días, te abrazo donde quiera que estés, donde quiera que vayas. Y recuerda hoy que todo lo que vayas a hacer, todo lo que vayas a hacer en el día de hoy, hazlo con muchísimo amor. Buenos días, desde Radio Tiempo, todo el tiempo.

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0: Oye, no sé decir adiós. Muchas veces no sabemos decir adiós. Muchas veces tenemos apegos. Buenos días, señorita. Muy buenos días desde Radio Tiempo Cartagena 88.5. Nos apegamos y cuando tenemos apego, tenemos miedo. Rafa, buenos días, hermano. Feliz semana. Semana corta. El apego nos lleva a tener muchísimo miedo de soltar.
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0: ¿Cómo decirte adiós si no puedo decirte adiós? Vamos con la música. Oye, continuamos con más éxitos para ti, más canciones. Saludos a todos mis amigos especialistas de la salud mental. Oye, si necesitas ayuda, no dudes en buscar a un profesional de la salud mental. Es justo y necesario en estos tiempos de la vida. Así es que a todos mis amigos de la salud mental, muy buenos días. Están ahí presos para ayudarte, ¿ah? Presos para ayudarte. El tema es que, bueno, hay que reconocer también, y lo digo, el tema de la salud mental cuesta y cuesta muchísimo y no debería costar todo lo que cuesta. Sí, pues es una profesión la cual pues requiere de mucha dedicación para sentarse y escuchar al otro e intentar hacer buscar la luz a los demás, pero acceder a la salud mental en este país es un poco complejo, algo complejo. Hay que hacer algo para acceder muy fácilmente o muchísimo mejor a la salud mental. Si la necesitas, oye, no dudes en buscar a un profesional de la salud mental. Amigos y amigas de Radio Tiempo, quiero saludar a esa hora de la mañana en el mercado de Basurto a toda mi gente de Basurto. Muy buenos días. Sé que en Basurto nos escuchamos muchísimo. Ahí está nuestro amigo Fabio Vergara Estrada. Fabio Vergara Estrada está ahí en Mercado de Basurto escuchando Radio Tiempo todo el tiempo. Y junto a Fabio Vergara Estrada está nuestro amigo, un amigo de la casa, un gran amigo de la casa, un gran personaje en la ciudad y el Caribe colombiano. Nada más y nada menos que un buen gestor social. Un ser humano con un alma infinita. Siempre ayudando a las comunidades, a los rincones más olvidados de Cartagena y el Caribe colombiano. Un alma caribeña con un andar champetúo y una voz fuerte. Él es José Quesep. Un abrazo a un gran amigo. Él es José Quesep. Todo el tiempo escuchando Radio Tiempo en el mercado de Basurto. Toda mi gente del mercado de Basurto, muy buenos días. Vamos a continuar con los éxitos de la música no para. Recuerda nuestra línea móvil y WhatsApp 320-536-4885. Recuerda que hoy es el mejor día del resto de tu vida con Radio Tiempo Cartagena de la mano de Dios. Vamos a continuar con eso. 7:20 minutos, ya llego con tu mensaje. Ya regresaré y voy a leer todos los mensajes que nos envían a esa hora de la mañana a través del 320-536-4885. Ponle ganas. Ponle muchísimas ganas. Cartagena, cartagenero, cartagenera.

Ella es Miriam Hernández, es hora de la mañana, 7:32 minutos. Miriam, muy buenos días. 7:32, buenos días también para ti, todos los que ruedan sobre la ciudad. Cartagena se mueve en ese momento. Cartagena despierta, tiempo con radio, tiempo Cartagena. Muy buenos días, cartagenero, cartagenera. Muy buenos días, hoy orgullosos de nuestra ciudad, orgullosos de ser de la ciudad de la Cuadrilonga. Recuerda que es nuestra bandera, es tuya, es mía, es nuestra, es de Cartagena, es de los cartageneros, la Cuadrilonga nos pertenece. Y oye, ya lo sabes, no arrojes basura a la calle, por favor, cero basura a la calle, hay que cuidar a nuestros niños y niñas. Hay que cuidar y amar y tener muchísima paciencia con nuestros padres y abuelitos. Obviamente hay que tener muchísima empatía con los animalitos. No hay que arrojar basura a la calle. Cuidemos infinitamente a nuestros niños y niñas. Amemos y cuidemos a nuestros abuelitos y padres. Y mucha empatía con los animalitos y la naturaleza. Para los que ruedan en ese momento o van rodando sobre la ciudad, seguramente se han encontrado una dificultad, alguna imprudencia vial con más de uno. Oye, deséales lo mejor. Yo sé que también vas con prisa, pero deséale lo mejor. En vez de los madrazos, en vez de todo lo negativo que se dice y sale de nuestra boca, hay que entonces desearle lo mejor. Enviar bendiciones, amigos y amigas, bendiciones a todo el que hace una infracción en la vía. En la vía, en las vías de la ciudad de Cartagena, hay que tener mucha empatía, ¿ok? Ya sabemos que todos queremos ir primero, ya sabemos que todos queremos ir en la delantera, íbamos con prisa, estamos en Cartagena, sí, pero hay que tener cultura vial. Que tener muchísima cultura, señoras y señores. Empezando con no arrojar basura a la calle. Ese papelito, esa bolsita, el vasito del café en especial. No hagas eso, por favor. No arrojes basura a la calle, que eso afea mi ciudad. La haces ver fea. Y no habla bien de ti. Habla muy mal de ti. Habla muy mal de tu formación. Habla muy mal de tu nivel de cultura y conciencia. Así es que no arrojes basura a la calle, por favor. Por favor, voy con mensajes. Dicen por aquí, hola, buenos días, Robert, bendiciones. Yo escucho Radio Tiempo todo el tiempo. Aquí reportando conexión desde mi lugar de trabajo. En la tienda Todo Liga, Sevilla, atentamente, Francisco Javier. Robert, una canción, un abrazo para ti, Francisco. Mil gracias. Mensajes. Buenos días, Robert, hombre de voz significativa. En esos días aprendí que los errores son acontecimientos justamente necesarios en la vida. El problema no es el error, sino no tomar las cosas positivas de él. Saludos, Jess, mi chica Libra, Amy Mutón, Judith Miranda, Camilo Arrieta, Kevin Contreras y mi persona Jaime Ruiz Camino Amanga, escuchando Radio Tiempo todo el tiempo. Oye, Jaime, siempre hay un lado positivo en lo negativo. Siempre, siempre, siempre, siempre. Todo depende. Y digo, Robert, ¿cómo vas a decir que en lo negativo hay algo positivo? Siempre. Es como, como tú veas eso, eso positivo de lo negativo. Es dependiendo de cómo tú lo veas. Siempre habrá un lado negativo y un lado positivo. Te voy a recordar un símbolo, símbolo del yin y el yang, blanco y negro, ¿eh? Lo blanco, la luz, lo positivo, pero en lo blanco hay un puntico negro. Y el lado negro tiene un puntico blanco. Siempre en algo negativo hay algo positivo y todo depende de que tú lo veas, de que tú mismo, tú misma logres ver eso positivo en lo negativo. Ahí está el secreto. Ahí está la magia. Más
por aquí en esa mañana, Robert Suárez, acompaña. Bonita mañana de martes, mi querido Robert Suárez. Espero que estés muy bien. Pasaba por aquí para desearte una excelente jornada. Te envío un fuerte abrazo lleno de cariño desde Montreal. Un abrazo para ti, amiga mía, Rosandy Arroyo. Saludos a mi amigo Javier, en la Quinta, en el Valles Play. A mi amiga Angie, ¿no? A mi amiga Angie y su fritanga deliciosa. Está sabrosa, pues, la fritanga de Angie, ¿eh? Javier, un abrazo para Javier, todo el tiempo con Radio Tiempo. Vamos con la música, aquí están los Maná. Ya lo sabes, siempre en lo negativo hay algo positivo y todo depende de que tú lo veas. El mejor maestro de la vida es el tiempo. Veo al maestro en los ojos del pasado. Así es que en el pasado está todo nuestro crecimiento. Doctora, buenos días. Vamos con la música. 7:38 minutos. Mente positiva en el día de hoy. Con ganas. Ponle ganas a la vida. Hoy es el mejor día del resto de tu vida. Cartagenero, cartagenera. Buenos días con Radio Tiempo todo el tiempo.

0: Frente a Frente. Y vamos llegando al final de esos bloques musicales, ahora de música a través de Radio Tiempo Cartagena, 88.5 todo el tiempo. Pero antes, escucha eso que es súper importante, muy importante a través de Radio Tiempo Cartagena.
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0: 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Buenos días, mi Robert. Pues por aquí habla tu hermano del alma, escuchando Radio Tiempo todo el tiempo. Robert, en esa mañana tan especial, quiero mandar un beso y un abrazo a mi celosa hermosa, que la extraño mucho. Su nombre es Daniela, de parte de su búho, el chico del puntito, a esa hora de la mañana. Daniela, no seas tan celosa, por favor. Por aquí más mensajes. Buenos días, mi amigo Robert. Bendiciones, mi nombre es Carlos Barzotti. Me reporto para la camiseta. Carlos, un abrazo. Ya estás participando por aquí, pendientes. En cualquier momento estaremos anunciando ganadores. Buenos días, mi amigo Robert Suárez. Soy tu fiel oyente y amiga Diana Pico Arrieta, que escucha desde Madrid, España, Radio Tiempo todo el tiempo. Un saludo a miles y miles de bendiciones para todos mis amigos en la fantástica, la heroica Radio Tiempo Cartagena. Desde aquí, amiga mía, un abrazo bien fuerte. Buenos días, mi amigo Robert Suárez. Soy tu fiel oyente y amiga. Un abrazo para ti. Gracias por conectar con Radio Tiempo todo el tiempo. ¿Cómo amaneciste? Siempre escucho Radio Tiempo todo el tiempo, aunque no escriba. Se les quiere muchísimo. Un abrazo para Merlis Marín. Gracias.

Y Mila, que los quiero muchísimo. Y escuchan Radio Tiempo todo el tiempo. Por aquí una canción, ok, amigo John Escobar, mil bendiciones. Buenos días, Robert, dándole gracias a Dios por un día más de vida. Y pues salud, que sea Él guiándonos en nuestro camino en esa mañana. Una canción por aquí me piden en esa mañana espectacular, Luisa Fernanda, todo el tiempo con Radio Tiempo. Robert Suárez, buenos días, hermano mío, Alfo Taxi, activo como siempre, bendiciones para usted. Dame el favor, una, ok, con todo gusto, Alfo, un abrazo para ti, hermano. Hola, querido Robert, feliz y bendecido día, gracias por siempre tener las palabras exactas para compartir cada día con nosotros. Por favor, compláceme con una canción. Voy en el Transcaribe rumbo a mi trabajo, yo escucho Radio Tiempo todo el tiempo. Luz, un abrazo para ti. Oye, y recuerda que la vida de cerca es una tragedia y de lejos es una comedia. 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

0: Reynosa.
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0: Ahí estaba la banda Mecano de España con la canción Cruz de Navaja a las 8:05 minutos. ¿Qué tal, amigos? Tengan todos muy buenos días. Yo soy su amigo de siempre, Nicolás Sergio Vendríez. Ya los acompaño a través de la mejor estación de radio en Cartagena, tu Radio Tiempo 88.5, comenzando esta nueva semana. Hoy es 19 de mayo, martes, y aquí estamos puntuales, como de costumbre, para acompañarlos con dos horas de clásicos, clásicos de tu historia. 320-5364-885, nuestro WhatsApp.
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0: 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Vamos con Franco De Vita, esto que se llama ¿Cómo decirte no?

Es muy difícil para un adulto tratar de explicarle a un niño, pero a un niño, cuáles son las cosas malas de la vida sin dañarle la mente. Esa es una respuesta de Miguel Bosé a una pregunta que le hizo su sobrina cuando era muy niña. Él contaba en una entrevista que su sobrina tenía como 6, 7, 8 años máximo y un día le preguntó: tío, ¿qué es el diablo? Miguel obviamente no tenía las palabras suficientes como para explicarle qué era el diablo a una niña de 7 años y que no se quedara ahí en ese universo de palabras viendo que podían haber muchas cosas horribles en su vida. Entonces trató de decírselo de una forma cordial, de una forma amena, para que la niña entendiera que el diablo eran las cosas malas. Y de ahí salió esta canción, Don Diablo. Buena canción a esta hora de la mañana, 8:19. Tú escuchas Radio Tiempo y estamos presentando clásicos, tu historia. Nico, buenos días. Nico, el Real está a un paso de la final. Está vivo, ¿eh? Ganamos en Bogotá. Yo creo que era más difícil ganar en Bogotá que ganarle al Bogotá como tal. La altura le cuesta mucho trabajo a los equipos de la costa. Y ganó el Real. Nos enfrentamos con el Barranquilla. Ya está listo, ya salió. Así que estamos a un paso de la gran final. Hola, querido Robert, feliz y bendecido día. Gracias por siempre tener las palabras exactas para compartir cada día. Por favor, compláceme con la canción Toda Mujer. Voy en Transcaribe rumbo a mi trabajo y escucho Radio Tiempo todo el tiempo. Atentamente, Luz. Feliz cumpleaños para la reina de la casa. Que Dios la bendiga grandemente. Felices 4 años. Megan Sofía Polo Cabarcas, de parte de su papá Mauricio Polo, su tía María Fernanda y su abuela Erika Mendoza. Buenos días, don Nicolás Cer, que Dios me lo bendiga grandemente en esta nueva semana del mes de mayo. Boris Vélez, mi amor, bello, mi vida, escucha estas palabras sinceras que te voy a decir. Si alguien me preguntara cuál fue mi primer amor, sin duda diría tu nombre, porque a pesar de que no haya sido mi primer amor, fuiste la primera persona que me hiciste sentir ese amor. Amor tan grande que solo te hace sentir la persona indicada. Por ti siento un amor que nunca sentí ni sentiré por nadie más. Un saludo para don Fernando Vélez Lozano, Juliet Erazo y para Marianita Morelos de Vélez. Atentamente, la campesina loriquiña Jennifer Tancanife de Vélez. Buen día, Nicolás Serge, mi amigo de siempre, reportando sintonía, el camión del amor. Bueno, mi amigo, que empiece la solladera, Real Cartagena, campeón. ¿Qué dirá mi amigo Alfo Taxi? Si hay tiempo, ámame una vez más, gracias, chao. Todo el mundo se la tiene velada, Alfo. Buenos días, Nico. Para saludar al piloto del amor, Rubén Ramírez, en la refinería de Cartagena, escuchando Radio Tiempo todo el tiempo. No te falla la gente, te falla tú mismo, por no ver quiénes eran ellos desde el principio. José Augusto Romero, reportando sintonía. Feliz mañana, Nico, conectado con los 88.5 todo el tiempo. Feliz día, un abrazo. Vamos con Juan Luis Guerra, Burbujas de Amor.

Ahí estaba Vilma Palma, Vampiros, con la canción, otra canción de amor. A las 8:35 minutos, tú escuchas Radio Tiempo presentando Clásicos Tu Historia. Hola, buenos días, con la bendición de Dios, mi amigo Nico, por otro día más de vida y agradecidos por este hermoso día, conectado y atento a mi Radio Tiempo, listo para participar por la camiseta. Saludos y abrazos de Piero, el marino del amor. Hola, buenos días, señor Nicolás. Sergio Vendrías, que mi Dios me lo bendiga hoy, mañana y siempre en el nombre de Jesús. Amén. Me puede regalar la canción Sereno de Wilkins, reportando sintonía desde el barrio Daniel Lemaitre. Soy Luisa Fernández Pitia. Estoy participando por la camiseta de la selección talla M. Yo escucho Radio Tiempo todo el tiempo. Gracias. Buenos días, Nico Loco. ¿Cómo estás? La bendición de Dios esté con usted y su familia, del piloto del amor, Víctor Benavides Meriño, en el FXW. Buenos días, Nico. Esperando que me digas cuándo voy por la camiseta talla M. Yo escucho Radio Tiempo.

Otro mensaje más. Buenos días, Robert y familia Radio Tiempo. Les escribe su hermano del alma. Yo escucho Radio Tiempo todo el tiempo, Robert. En esta mañana tan especial quiero mandarle un beso y un abrazo a mi celosa hermosa, que la extraño mucho. Su nombre es Daniela, de parte de su búho, el chico del puntico. Nicolás, hermano, buenos días. Yo escucho Radio Tiempo todo el tiempo. Nico, se le dio el resultado al Real, aunque sigo con la fe intacta, no me quiero ilusionar. Yo sigo montado en el bus del ascenso. Vamos con todo, Real. Un saludo desde el InDriver UGM 325, Manuel Zambrano, talla XL. Manuel, ilusiónate. Ilusiónate. Estamos muy cerca, demasiado cerca. Nico, mi hermano, buenos días. Yo escucho Radio Tiempo todo el tiempo. Saludos al grupo de Radio Tiempistas de Corazón. Nick, hay una polémica de si llevan o no a Sebastián Villa, porque el problema que tuvo, que le pegaba a su mujer. ¿Tú qué opinas? Sigo pendiente, esperando mi camiseta talla M de mi selección Colombia. Atentamente, Gabriel Taxi. Gabriel, en Colombia hemos normalizado todo. Lo he dicho varias veces. Desafortunadamente, ya aquí pasan cosas que hace unos 30, 40 años atrás eran un escándalo. Y aparentemente eso no podía volver a pasar. Hoy se volvió normal todo. Todo se volvió normal. Yo personalmente, yo no estoy de acuerdo con que llamen a Sebastián Villa. Pero esta mañana muy temprano, que es lo peor del caso, mis compañeros de trabajo me dijeron que esa mujer que puso la denuncia por maltrato ha regresado con él. Y entonces la pregunta es, ¿qué hacemos nosotros los que no estamos de acuerdo con los hombres que maltratan a las mujeres? En el caso de Sebastián, ¿qué hacemos? ¿Qué hago yo con decirte no lo llamen a la selección porque el hombre es un maltratador de mujer, si la mujer que él maltrató va a regresar con él? ¿Cómo hacemos en ese caso, mi querido Gabriel? ¿Cómo hacemos? ¿A quién defendemos y a quién no? A nivel deportivo, que es un gran jugador, no lo niego, hace rato es un gran jugador Sebastián Villa. Pero a veces la justicia social también hay que hacerla sentir. ¿Pero qué hacemos con hacerle sentir a Sebastián Villa la justicia social si la mujer a la que él le pegaba va a regresar con él? Es un tema de locos, mi querido Gabriel. Es un tema de locos. Vamos con Pimpinela. Ese hombre.

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0: Ahí estaba la cantante española Mónica Naranjo a esta hora, cuando ya son las 8 de la mañana, 51 minutos. A esta hora y todo el tiempo tú escuchas clásicos, tu historia. Es tiempo de ir a una pequeña pausa y ya voy a regresar con más canciones.
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Ahí estaba Rudy La Scala con la canción Volvamos a Vivir. Ya son las 9:00 de la mañana, a esta hora y todo el tiempo te escucha Radio Tiempo presentando Clásico Tu Historia. 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Vamos a continuar con más canciones. Vamos con Juan Gabriel. Qué lástima.

Isabel, cantante Emilio José con el tema Nuestra Playa. Ya son las 9:12 a esta hora y todo el tiempo te escucha Radio Tiempo. 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Vamos con más oyentes. Buenos días, Nico, bendiciones para reportar sintonía desde mi lugar de trabajo, Dagoberto Heredia. Nico, el Real está a un partido para cumplir la hazaña. ¿Qué diría Alfo Taxi? Si Real queda campeón, gracias, yo escucho Radio Tiempo todo el tiempo. Buenos días, Nico, Dios te bendiga siempre. Reportando sintonía, Eliana Córdoba, del barrio Chile. Quiero que me complazcas con una canción, Fuiste tú, de Ricardo Arjona. Estoy participando por la camiseta talla XL. Yo escucho Radio Tiempo todo el tiempo. Buenos días, bendiciones, oh Lady. Soy Lady, me regalas Sin Él, de Marisela. Gracias, yo escucho Radio Tiempo todo el tiempo. Muy buenos días, mi amigo Nico Sergio. Mil bendiciones, que Dios te bendiga. Para que me hagas el favor de complacerme con dos canciones, El Amar y el Querer, de José José, y Amor Sin Límite, de Roberto Carlos. Atentamente, Melibet, estoy participando por la camiseta amarilla talla M. Buenos días, Nico, recibo un cordial saludo de parte de Armando Torres. Ya el tema de la altura no es una dificultad para los equipos de la costa, siempre y cuando hay un trabajo bien planificado por parte del preparador físico. Recordemos que este fin de semana Junior sacó un buen resultado en Bogotá y ojo que el equipo se le vivió bien físicamente. Todos corrieron con la misma intensidad los 90 minutos. Lástima esa mano penal. Si no, nos hubiéramos traído los 3 puntos de la capital del país. Wilmer Rodal rara vez utiliza la herramienta del VAR y preciso contra Junior lo utilizó. Lo bueno es que el equipo jugó bien. Sí, Armando, estoy de acuerdo contigo. La presentación de Junior fue mucho mejor de lo que se esperaba. Creo que casi todos los junioristas estábamos esperando que le fuera mal en Bogotá, pero jugó muy bien, hasta el punto que debió haber sido ganador. Vamos con Roberto Carlos, cóncavo y convexo.

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9:26 a esta hora y todo el tiempo te escucha Radio Tiempo presentando clásicos de historia. José María Napoleón, Celos, Ser Profesional Transforma Tu Futuro. 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Nico, buenos días. Rochi en Blas de Leso. Saluda a su gente bella del grupo. Nico, por favor, compláceme. Complace al oyente de Sereno y después me colocas Desde Lejos. Gracias, Nico. Excelentísimo día, señor Nicolás Sergio. Activo nuevamente después de unos quebrantos de salud míos y de la familia. Mi hermano Nico, activo desde El Nogal. José Quijano, por favor, me complaces con la canción Cruz de Navajas de Mecano. Nico, ¿cómo ves esas letras en la popa? Me ilusiona, sería un atractivo muy bueno, aunque papá Dumec dijo que no van. Talla L de mi selección. Tú no sabes, mi querido amigo Jesús, que desde que llegué a Cartagena pensé en eso, que la popa deberían aprovecharla más, y el tema de poner las letras de Cartagena al estilo de Hollywood sería muy bueno. Solo que escuchando al alcalde Dumec Turbay, entregó un reporte técnico de por qué no se puede. Y si eso que dice el alcalde es verdad, que yo le creo, olvídense de poner letras. Hasta peligroso se vuelve. Muy peligroso. Pero hubiera sido un sueño increíble tener esas letras de Cartagena ubicadas en el Cerro de la Popa. Hola Nico, yo escucho Radio Tiempo todo el tiempo. Nico, llevo rato inscritas para mi camiseta de la selección y también te quería preguntar que para cuándo una segunda parte del especial de Michael Jackson, pero de una 4 a 5 horas. Dios te bendiga, saludos. Quedó bueno el especial ayer, ¿no? Se sobró Mike Morales. Bendecido día, mi Nico. Una preguntita, ¿cuándo es que tengo que ir a buscar mi camiseta? Te recuerdo que está ya L, yo escucho Radio Tiempo todo el tiempo. Claudia Patricia. Vamos a continuar con más canciones. Vamos con Cristian Castro, Morelia.

Ahí estaba la cantante Karina, la canción Nunca Te Olvidaré, 9:47 minutos. Vamos llegando lentamente al final de Tu Historia en la mañana de hoy. 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Yo aprovecho para despedirme, soy tu amigo de siempre, Nicolás Sergio Vendríguez. Espero que tengan un excelente resto de día escuchando Radio Tiempo todo el tiempo. Nos encontramos mañana. Me despido con Jordi, desesperadamente enamorado. Chao.

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0: Qué bueno arrancar o iniciar esta hora de buena música con este buen tema que se llama Ciego de la oreja de Rake. La oreja de Van Gogh sonó ahorita con la canción Mariposa, que de hecho la están solicitando a los oyentes, pero justo inició antes de las 10 de la mañana. Pero bueno, hago énfasis en este buen tema porque me lo estaban pidiendo varios oyentes que están conectados ahora mismo con su estación favorita, Radio Tiempo 88.5. Y bueno, disfrutar de este tema. Y los que vienen, para mí también va a ser un placer, porque ustedes van a programar sus éxitos, sus canciones favoritas en el 325-364-885. Ese buen tema que se llama Ciego de Rey. ¿Y por qué les digo que ustedes tienen que programar? Les va a convenir, y mucho. Les va a convenir, y mucho. Ya les digo por qué.
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0: Así es, aquí está tu voz en Radio Tiempo. Yo soy Mike Morales haciéndoles compañía a partir de ese momento. Me imagino que disfrutaron de los clásicos de la historia que regresan mañana nuevamente. Mañana miércoles, increíble. Mañana miércoles nuevamente después de las 6 de la mañana. Muchos mensajes que quedaron allí colgados en el turno de Nicolás Sergio, que ya lo voy a leer cada uno de ellos. Le estaba diciendo que te conviene programar tu canción favorita porque eso te va a ayudar a ganar tu camiseta a la Selección Colombia. Claro que vamos a seguir entregando camisetas, camisetas, camisetas amarillas. Ya no son florecitas amarillas o flores amarillas, sino camiseta amarilla. Oye, queda bacano, ¿verdad? Ustedes hasta se pueden inventar un canto ahí. De la canción esa, ahí, pero que incluya amarilla, que es esa pasión. Flores amarillas, entonces van a decir camiseta amarilla. Dale, ¿les parece? Vamos a poner un pedacito de esa canción, si la tengo por aquí. Aquí está, aquí está. Flores amarillas, aquí está. Vamos a poner un pedacito para que te la aprendas nuevamente y me cante un pedacito. Flores amarillas o camiseta amarilla. Miren, se están entregando muchas, así que se me vienen para el WhatsApp aquellos que estén inscritos. Hola Mike, ¿cómo estás? ¿Cómo te encuentras? ¿Cómo tú no hay, Mike? ¿Cómo tú no hay? Pero camisetas, obvio que sí hay. Te recuerdo mis datos, Mike Morales. Te recuerdo mis datos. Me llamo tan, tan, tan. Mi número telefónico es tal, tal y tal. Y te recuerdo mi talla, Mike. Y quiero escuchar tal canción para que te suene inmediatamente. Y eso te ayuda a ganar tu camiseta. ¿Por qué? Ese fin de semana nuevamente le cumplimos a Cartagena y a ustedes, nuestros oyentes, porque hicimos las serenatas a las diferentes madres, que los invito a que la vean en nuestras redes sociales. Y ya esta semana vamos a... hicimos el especial de Michael Jackson, que quedó gustando, quedaron con ganas de más y que se alargara la programación. ¿Qué más? ¿Qué más? ¿Qué más? Perfecto, ¿cierto? Y ahorita vamos a seguir con las camisetas de la Selección Colombia. Esto dice...

En vez de decir flores amarillas, que diga camisetas amarillas. Bueno, listo. Vamos con muchas más canciones a través de tu Radio Tiempo. Esos son los grandes detalles de tu Radio Tiempo 88.5. Los

Es la posición número 10 de las 20 únicas de tu estación favorita, Radio Tiempo, la emisora que te enamora, te consiente todo el tiempo, la que escuchaste ayer, escuchas hoy, escuchas mañana. Angel Blue, muchos la piden como... ¿Cómo es que dicen? No es el color, es la actitud. Así la piden, yo la entiendo. Cuando me la pidan así, yo la entenderé. Otros me dicen, ay, la canción de las rubias. ¿Y es que se llama así? Las rubias tienen más diversión. Eso dice este buen tema, pero lo hice en inglés. Es Blondes Have More Fun. Así es.

0: la actitud.
1: Ahí está, no es el color, es la actitud. Posición 10 de las 20 únicas. Bueno, recuérdeme sus datos porque voy a entregar camisetas, la amarilla, se nos va otra y les quiero comentar que faltando 23 días, 9 horas, 41 minutos y los segundos corriendo para darle inicio a este gran certamen que todos estamos esperando. De hecho, por ahí dice que están dando visas para Estados Unidos, hacia lo loco, coge, ven, tú vas para el ver, coge, ten, ven. Dicen por ahí. Bueno, es, ya saben que se va a inaugurar en la Ciudad de México, en el Estadio Azteca. 23 días, 9 horas, 40 minutos y los segundos corriendo para el inicio al Mundial de Fútbol. Y tú todavía no tienes la camiseta, pues se la vas a ganar. Así como se la va a ganar, lo más seguro, hoy mi bella Luisa Fernanda. Por acá está aquí en el Marino del Amor también dando su reporte, primero que todo. Y segundo, quiere escuchar la canción Déjame Ir de Andrés Cepeda. Gracias, el Marino del Amor. Un abrazo para ti. Y estás a punto de ganarte tu camiseta, y es en serio. Mike, es un desastre emocional creer que tienes amigos y luego sentirte destruido por ellos mismos. Necesito escuchar, necesito de verdad oír el recuento de los daños de Gloria Trevi. Sí, eso es, mi bella Laurita, eso es muy fuerte. De verdad que cuando uno cree que uno tiene amigos, amigos, y luego sentirse destruidos por ellos mismos. Pero no sabemos qué clase de destrucción hagan los amigos, porque hay algunos que son, es que hay diferentes clases de amigos. Hay el que es frentero contigo, no que te quiera destruir, pero pues ha sido sincero contigo. Hay otros que se guardan todo, y es cuando uno dice, oye, quiero que me digas la verdad, si sea por muy dura que me la quieras decir, sea que muy dura, lo que sea, pero necesito que me digas la verdad siendo amigo. Y hay otros que también uno descubre que habla detrás de uno, por allá y por acá. O también hay otros que se meten en la mitad de la relación. Todo eso suele suceder, pero bueno, te entiendo, hermosa. En instantes, nombres de ganadores de camiseta. Vamos a poner tu canción porque te sientes destruida con algo que te sucedió con alguna amistad. Y eso obviamente no lo podemos dejar pasar por alto. Si nos contaras tu historia, entenderíamos mejor el asunto. Pero aquí tienes a Gloria Trevi, el recuento de los daños a esta hora en tu Radio Tiempo.

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grabando Calienta el Sol. Y exactamente lo que está sucediendo en la ciudad de Cartagena, o por lo menos en este sector, cuando calienta. Y cuando calienta es lo que estamos viviendo en este preciso momento, olas de calor, del cual pues se dice en los diferentes noticieros y en las diferentes personas expertas en todo esto, pues en las precauciones que hay que tomar, que deben ser muy, pero muy importantes, la hidratación, tratar, óigame bien, al máximo estar bajo una sombrita, que el arbolito, que la carpita, en la casa, qué sé yo, y pues hidratación permanente, ¿eh? Porque miren que ahorita se lee la temperatura en 34 grados centígrados, bastante soleado, sensación térmica de 42, y para acá no veo lluvias por este sector, por el día de hoy no se ven hasta ahora. Se espera el sol bastante, el cielo bastante soleado, con una temperatura máxima de 36, óigame bien, y mucha humedad. Así que cuando brilla ese sol, cuando calienta y bien caliente que está en Cartagena. Bueno, ya sonó la promoción de la camiseta de la Selección Colombia, la amarilla. Nos vamos a enfocar todos estos últimos días, óigame bien, todos estos últimos días del mes de mayo y principios de junio a entregar la camiseta, porque obviamente ya les dije que estamos a 23 días y nosotros tenemos más de 23 camisetas amarillas, la camiseta para los mejores oyentes. Muchos mensajes, ya los voy a leer cada uno de ellos, pero mucho oyente que todavía se está inscribiendo. Muchos oyentes que se están inscribiendo, pero vamos a escuchar esta canción que me di el placer, el gusto, pues, de lanzarla en este fin de semana, más exactamente el día domingo, que es lo más reciente de Morat. De Morat con otro artista colombiano que es Silvestre en esta oportunidad. Y este buen tema que se llama Lo Poco Que Yo Quiero. Qué buena letra, préstale mucha atención. Es una canción que ya puedes votar por ella en el 325-364-885. Lo Poco Que Yo Quiero en tu Radio Tiempo.

0: estaba desde Chile, Miriam Hernández, haciendo esa buena canción que se llama Huele a Peligro. Tu Radio Tiempo, la emisora que sigue entregando camisetas de la Selección Colombia y también apoyando los grandes conciertos en la ciudad de Cartagena. Oiga, Manuel Medrano va a estar un espectacular concierto aquí en la ciudad de Cartagena. ¿Cuándo va a ser eso, Mike? 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Ya vuelvo con mucho más y pregunto, ¿tú qué haces todo el tiempo?
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0: Les cuento que ya son las 10 de la mañana, 48 minutos, y Cartagena 34 grados de temperatura con sensación térmica de 43. ¿Y tú qué haces?
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0: qué bueno iniciar otra hora más de buena música con estos grandes clásicos de la historia. Los desempolvé, pero para presentárselo a todos ustedes, porque varios oyentes lo querían escuchar, del cual menciono a muchos que están conectados conmigo y además de eso, pues me están reportando sintonía. Murió Totó la Momposina, estoy leyendo por acá, nos dejó Totó la Momposina a los 85 años. Miren, por acá me está pidiendo esta canción nuestro amigo Gerardo Lugo. Gerardo Lugo. Por acá también Meribeth Guzmán. Nuestro amigo Diego Alejandro Anillo. Julia Rodríguez. Saludos para Julia Rodríguez. Julia, mira que te sonó esa canción que la querías cantar a todo pulmón. Desde el barrio La María, bella Julia. Zuli también, Ospino, que quería cantar esta canción porque dice Mike, esta canción me trae gratos recuerdos. Bueno, era Ana Gabriel desde México haciendo eso que se llama así, Simplemente Amigos. Buen tema, excelente canción que suena a través de tu estación favorita Radio Tiempo.
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0: Ese soy yo, Mike Morales, tu voz en Radio Tiempo, entregando la amarilla, la camiseta amarilla que puede ser tuya. Bueno, por acá me envían mensajes, dice, hola May, bendiciones, bendiciones May, May, como tú no hay, para felicitar a la futura abuela y mamita Sharay y Jacqueline, porfa, por la bebida de Emanuel, gracias Andy Kelly. Bueno, por acá dice, hola, buen día May, como tú no hay May, pero camiseta sí hay, yo escucho Radio Tiempo todo el tiempo. ¿Me puedes regalar la canción Él Me Mintió, de Amanda Miguel? Porfa, May, porfa, reportando sintonía desde el barrio Daniel Lemaitre, mi bella Luisita, Él Me Mintió. Luisa, yo imagino cantando esa canción. Y con la camiseta que estás a punto de ganarte, Luisa. May, me encantó esa canción de Morat. Espectacular para cantarla a todo pulmón. Sí, una canción muy buena, que ya está sonando en tu Radio Tiempo. Hola Mike, como tú no hay, regálame por favor Sueño por Sueño de Magneto, te recuerdo mis datos. Beatriz, mi bella Beatriz, esta sí te la llevas, la amarilla es tuya Beatriz, pendiente. Hola, buenas Mike, ¿cómo estás? Camiseta Mike, camiseta. Buenos días Mike, para saludar a Rubén Ramírez en la ruta internas de Ecopetrol, escuchando Radio Tiempo todo el tiempo, Rubén Ramírez, rutas internas de Ecopetrol. Hola Mike, como tú no hay, pero camiseta sí hay, Mike Morales, buenos días, bendiciones, yo escucho Radio Tiempo todo el tiempo, quiero ganarme esa camiseta talla M de Mike, compláceme por favor con la canción La Perla de Rosalía, y aquí te dejo, o te recuerdo mis datos, la bella Carolina, que acá te estoy viendo que estás inscrita hace rato, y aparte de eso, a punto de ganar tu camiseta, mi bella y hermosa Carolina, Carolina. 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Después de esta canción vendrá una canción de Manuel Medrano, así que conectaditos con nosotros. Aquí está Kudai y eso se llama Tú. Suena aquí en tu Radio Tiempo, la que escuchas
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2: Ok. Directamente de Colombia, con ustedes, su servidor, Jason Jiménez y su parcero, Maluma, baby.

0: corazón.
1: Con el corazón, y así nos tiene cantando de a pesar de su partida Jason Jiménez,
2: directamente
1: que nos deja cantando y con el corazón, que es lo más importante. Esa canción, y lo digo porque esa canción se está acercando a ser número uno de las 20 únicas de tu Radio Tiempo, está en la posición número 2, número 2 actualmente, con el corazón, Jason Jiménez al lado de Maluma. De hecho, me la estaban pidiendo. 11 de la mañana, 19 minutos. 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Ah, que entre otras cosas, por ahí estamos estrenando su más reciente sencillo, que se llama La Niña que Fui, una canción hermosísima. Se llama así, La Niña que Fui, una canción que vale la pena apoyar, que más adelantico la estaremos escuchando. Y bueno, trata de los contrastes de la vida, ¿eh? Ese traje fuerte que uno tiene que utilizar como adulto, pero que se acuerda del niño o de la niña que fue, y ahora con tantas responsabilidades y dificultades. Qué bonita canción. Bueno, la estará cantando 25 de julio aquí en la ciudad de Cartagena. Bueno, ¿qué me dicen por acá los oyentes? Dice, hola Mike, ¿cómo está? Reportando sintonía desde Avenida Pedro de Heredia. Saludos para Kathleen Morris, que también está conectada con Radio Tiempo todo el tiempo. Saludos para Kathleen, así es, ¿verdad? Kathleen Morris. Saludos para ella que nos escucha. A ver, ¿quién más por acá? ¿Quién más? Ya voy con nombres de ganadores de la camiseta, ¿ok? Pendientes con eso. Otro mensajito por acá rapidito que dice, hola Mike, como tú no hay, soy Nubia, reportando sintonías del barrio Providencia. Yo también quiero mi camiseta, Mike, está ya M de Mike, ya soy inscrita, pero te recuerdo mis daticos, Mike Morales, talla M de Mike. Mi bella Nubia, aquí estás y te estoy viendo a punto de ganar tu camiseta. Ya quieres escuchar la canción Fuiste Tú de Ricardo Arjona. Perfecto. Pero mire, por acá también está oyente que ya está inscrita. Hace rato está inscrita. A punto de ganar camiseta de la selección, la amarilla. Pero quiere escuchar esta canción de Chayanne. Pienso en ti, por ahí vendrá Morat con su, tu cárcel y mucho más. 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

0: pasó este buen tema, Time, Tiempo, Ricardo Montaner, canción que querían escuchar mis oyentes, hay que darle gusto. Saludos para todos los que se están movilizando, van en los diferentes medios de transporte en la ciudad de Cartagena, sí. Aquellos que vienen ingresando a la Heroica. También quiero aprovechar para saludar a los que me escuchan, los diferentes almacenes, escenarios en la ciudad de Cartagena. Tú que estás en tu negocio, en tu emprendimiento, abrazos para ti, mi gente del mercado de Basurto. Muchos locales que ahora mismo amplifican su estación favorita, Radio Tiempo 88.5 FM. Y sobre todo para aquellos que empiezan o quieren seguirnos a través de nuestras redes sociales, arroba Radio Tiempo 885 y Radio Tiempo Cartagena 88.5 FM. Ok, eso. Bueno, ya vamos con mensajitos. Nombre de ganador o de ganadora de camiseta. La amarilla se nos va. Yo le quiero dar un aplauso para quien sea el próximo ganador. ¿Quién va a ser? Todavía no lo sé, pero en cuestión de minutos nos vamos a enterar. Eduardo Capetillo, la mujer que no soñé, por ahí estará Laura Pausini, Mariposa Technicolor. Esto suena aquí en tu Radio Tiempo, la que escuchas
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0: dice Santiago.
1: ¿Y si te quedas?
0: ¿Qué? Eso mismo. Bueno, ahora sí quiero aplausos, aplausos que invadan a la ciudad de Cartagena porque otro ganador de la camiseta. Camiseta de la Selección Colombia, así que quiero aplausos en esta oportunidad. Una mujer se lleva su camiseta. ¿De quién se trata? La bella Heidi Guzmán Páez. ¡Eso, Heidi! Aplausos, aplausos, aplausos para Heidi. Heidi Guzmán Páez. Heidi Guzmán Páez es la nueva ganadora de camiseta de la Selección Colombia. La amarilla, la amarilla, la amarilla para Heidi. Heidi me escribía todos los días. Ella me pidió una canción. Les voy a decir cuál fue. Tiempo de Ricardo Montaner. Heidi, felicitaciones, pues ganaste.
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0: Son ganadores y señores, en esta oportunidad Heidi Guzmán Páez vive en el barrio Olaya, donde la sintonía Radio Tiempo nunca falla. Allá nos escucha mi bella Heidi Guzmán Páez. Heidi, felicitaciones, talla M de Mike. Todo eso me acuerdo de ti, mi bella Heidi. Bueno, pendiente porque ya vamos a hacer contacto contigo para cuadrar la entrega de tu camiseta. Te la mereces, definitivamente te la mereces. Y los demás oyentes no se desesperen porque vamos a seguir entregando cada vez más camisetas para la selección, para este partido inicial. Desde ya puedes lucir tu camiseta ganándote la contestación favorita Radio Tiempo. Heidi Guzmán Páez, felicitaciones, Heidi. Soy Mike Morales y pregunto, ¿qué haces todo el tiempo?
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0: Les cuento que ya son las 11 de la mañana, 46 minutos y Cartagena 34 grados de temperatura con sensación térmica de 44. ¿Tú qué haces?
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1: Buenas, buenas, buenas, señoras y señores. ¿Cómo están? ¡Qué alegría! ¡Qué felicidad saludarlos! ¡Feliz martes con cara de lunes! Debo decirlo, hoy no es martes y que con cara de miércoles. No. Hoy es un martes con cara de lunes porque el fin de semana fue largo, con quincena en el bolsillo. Así que volver a la rutina de pronto para usted. No digo que para Marce Gómez porque yo igual trabajé ayer. Pero seguramente la rutina para usted volver hoy de nuevo fue un poquito más complicado, le costó levantarse. Lo importante es que ya lleva mediodía del día, o sea, ya lleva varias horas, ya le falta la otra mitad. Así que ya casi, usted tranquila que ya casi. Ya cuando llegó Marce Gómez, ya usted sabe que ya pasó la mitad del día. Así que bienvenidos y bienvenidas a este turno espectacular en donde tú eres el DJ donde sea que estés.
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1: Tú eres el DJ Radio Tiempo, así que ya la dinámica la tienes clarísima. A través del 320-536-4885, pide tu canción favorita. Pide a tu artista favorito y en contados minutos estarán sonando en nuestra programación de lujo. Aparte, pide un artista, yo te voy a pedir enormemente que la lista de reproducción de hoy, de 12 a 1 de la tarde, en donde ustedes son quienes deciden las canciones que van a sonar, sean canciones que nos activen. O sea, si ya está ahora uno le entra el sueñito porque está con la almohada todavía pegada al fin de semana, que sean canciones que nos activen al 100%, que uno diga, mejor dicho, me desperté, estoy escuchando Marce Gómez, estoy escuchando Mediodía al Aire, así, quiero que sean canciones así. Vámonos con esta, yo no sé si usted lo va a activar mucho. A mí sí, porque a mí me gustan esos dos artistas.
2: Quiero decirte.
1: Ah, sí, cuenta. Cántala todo pulmón.
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1: Aquí en Radio Tiempo todo.

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1: Tú y tus amigos son los DJs en Radio Tiempo. Bueno, vámonos con noticas de voz, vámonos con mensajes antes de seguir con la buena música a esta hora de la tarde. Hola, me gustaría enviar un saludo a mi esposo Juan Carlos en Las Gaviotas. Bueno, Juan Carlos, de parte de tu esposa Angeli Polo, te mando un besote y un abrazo gigante.
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1: Me voy con nota de voz. A ver, ¿cómo vamos? Hola.
2: Mi querida Marcela.
1: Mi querido. Muy bien, ¿y tú?
2: Feliz martes, feliz inicio de semana laboral. Aunque yo te escuché ayer por ahí, o sea, tu semana empezó
1: sí,
2: desde
1: hace
2: ayer.
1: Rato. Claro, total. Es
2: bueno,
1: que nunca paró.
2: Aquí reportando sintonía, escuchando Radio Tiempo todo el tiempo. Y bueno, pedirte una canción que nos active. Yo sé que esta canción nos va a activar a los amantes de la música cartagenera. Entonces, por favor, compláceme con el cuadrito de cuarto aparte.
1: Perfecto. Marce,
2: y recordándoles que la música cartagenera, el talento cartagenero es la América.
1: ¡Eso!
2: Marce, te mando un beso, un abrazo enorme, que tengas una feliz y bendecida tarde. ¡Chao!
1: ¡Chao, mi querido Manuel! ¡Me encanta! ¡Me encanta, me encanta! Y usted se preguntará, ¿cómo así que Bérica? ¿Cómo así? Es que el 1 de agosto va a haber un festival aquí en la ciudad de Cartagena, el Bérica Fest, que va a estar buenísimo con puro talento cartagenero, puro talento cartagenero. Por eso es que nuestro querido amigo Manuel
0: Radio Tiempo
1: está hablando de eso. Pero bueno, vámonos con nuestra hermana Shaki y esta canción que me fascina, que queda perfecta para activarnos a las 12:21 de la tarde con Marce Gómez, aquí en tu Radio Tiempo, todo el tiempo.

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0: casi algo. Tú, es que el que sea, de 12 a 1 de la tarde es el DJ cuando Marce Gómez se encuentra al aire aquí en tu Radio Tiempo Cartagena 88.5. Me voy con notas de voz, como vamos sola. Hola.
1: Hola, mi amiga Marce.
0: Hola.
1: Buenas tardes, aquí conectado 100% a mi Radio Tiempo, todo el tiempo. Te mando muchos saludos, muchos abrazos, muchas bendiciones.
0: Gracias.
1: Este día tan hermoso. Marce, ¿me puedes complacer con una canción? De Axel, Celebra la Vida. Yo escucho Radio Tiempo todo el tiempo. Saludos del Marino del Amor.
0: Perfecto.
1: Abrazo y bendiciones, Marce. Chao.
0: Perfecto. Chao, mi querido Piero. Chao.
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0: Gracias por ese reporte de sintonía. Y por supuesto que va esa canción. ¿Cómo no? Sí, es un exitazo maravilloso que nos encanta. Antes de irnos con esa, vámonos a una breve pausa, pero que está cortica. Yo le prometo que no nos vamos a demorar absolutamente nada, así que no se me vaya, no me cambie de dial. Está cortica. Vámonos a una pausa y ya regresamos.
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0: Son las 12:41. ¿Y tú qué haces todo el tiempo?
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0: Una horita más de buena música con Marce Gómez, de buena compañía, de buenos artistas. ¿Cómo le pareció el programa de 12 a 1? Ustedes se lucieron con las canciones, debo decirlo. Por ahí los estuve leyendo y los fui complaciendo y se lucieron. Se lucieron 100%. Pero vámonos con más noticas de voz. ¿Cómo vamos?
1: Hola, hola, mi Marce hermosa. Hola. Feliz mediodía, mi Marce. Mi Marce, si hace días me sentía como un pollo dando vueltas. Ajá. Hoy me siento como un chicharrón de cerdo. Sinceramente, fritándome, secándome. Dios mío, qué calor, mi Marce. Qué ola de calor. Dios nos proteja y nos ampare y nos mande un palito de agua porque es justo y necesario para nosotros, mi Marce. Mi Marce, que pases una buena tarde, me puedes regalar la canción, enséñame de RBD, por favor, reportando sintonías del barrio Daniel Emedre. Soy Luisa Fernanda Spiti y estoy participando por la amarilla, talla M, M de Marce. Gracias, mi Marce, y yo escucho Radio Tiempo todo el tiempo.
0: Gracias, mi querida Luisa, te mando un besote y un abrazo. Sí, está haciendo bastante calor, pero lo que yo siempre les digo, tienes a Radio Tiempo para pasar ese calor. Oiga, ahora que estuve escuchando a Luisa, me acabo de acordar y sabía que tenía esto pendiente por hacer, porque quería contarles cómo nos fue. Yo sé que usted vio a través de nuestras redes sociales nuestras historias el domingo, pero quería contarles cómo nos fue el día domingo en la casa de las mamás ganadoras de la serenata. Oigan, fue precioso, fue muy, pero muy bonito, fue supremamente especial. Las mamitas ganadoras, mejor dicho, súper felices. Aparte, 100% oyentes de Radio Tiempo, o sea, literalmente nos dimos cuenta que son 100% oyentes. Así que le voy a mandar un besote y un abrazo enorme a la señora Yolanda, a la señora Nidia. No, Nubia, perdón. A la señora Nubia, a la señora Marta, a la señora Carmen y a la señora Ilse. Mamás que ganaron con la serenata el día de ayer. Fue precioso. Y si usted quiere ver algún videito, déjeme algún mensajito para saber que debemos publicarle sus reacciones en vivo y en directo. Porque realmente fue precioso, fue muy, pero muy bonito. Vámonos con más entonces, porque yo sé que a usted también le encanta cantar a todo pulmón. Nuestros más grandes éxitos, esos que suenan solamente aquí, en tu Radio Tiempo, todo el tiempo.

0: Tiempo, canción de nuestros queridos artistas a Radio Tiempo de Latin Dreams, su más reciente lanzamiento. Artistas que estuvieron con nosotros aquí la semana pasada. Y si usted quiere ver un resumen y un poquito de todo lo que pasó en cabina, vaya ya mismo a nuestro Instagram, arroba Radio Tiempo 885. Por allá podrá chismosear, por allá podrá ver todo lo que vivimos y todo lo que nos dijeron que estará pasando este próximo primero de agosto en el patio de banderas, en el Berica Fest. Ay, no, es que yo estoy emocionada. Yo estoy muy, pero muy emocionada y espero que usted también. Pero vámonos con más buena música, vámonos con más artistas de esos que nos encantan.
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0: Llega Camila. Para seguir cantando, para seguir acompañándonos a esta hora de la tarde, 1:22 aquí en Radio Tiempo todo el tiempo.

0: 1:36 de la tarde. Sigue Marce Gómez. Sigo aquí con usted acompañándolo. Un saludito para todo el equipo de Tony a la Obra, que siempre están en sintonía con Radio Tiempo todo el tiempo. Bueno, llegó el momento de irnos con un artista que aquí en Radio Tiempo nos encanta, pero que sobre todo llega para recordarnos que lo tendremos aquí en la ciudad de Cartagena este próximo 6 de agosto en el Auditorio Getsemaní del Centro de Convenciones. ¿Quién será Marce Gómez? Por supuesto que me refiero a Manuel Medrano con esta canción llamada Superior, el mismo nombre de su tour, celebrando 10 años de trayectoria. 6 de agosto, Manuel Medrano y Radio Tiempo todo el tiempo.
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3: Es la 1:45, 1:45. ¿Y tú qué haces todo el tiempo?
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3: Cuando piensas en lo que más te gusta, piensas en tu Radio Tiempo Cartagena 88.5. Marce Gómez se va despidiendo, ya usted me conoce de estas dos horitas, pero vuelvo a las 3 de la tarde, igual no pasa nada. Con Robert Suárez hoy en este martes con la letra detrás de la canción. Así que vaya pensando cuáles son las canciones o cuál es la canción que usted quiere escuchar hoy. ¿Cuál es esa letra de la canción que quieres desglosar, que quieres analizar? Eso es lo que quiero que hagas y que recibas a Robert Suárez ya con la canción, pero mejor dicho, bien, pero bien estudiada. No olvides seguirnos en nuestras redes sociales, en Instagram, @radiotiempo885, en Facebook, en nuestra fanpage, Radio Tiempo Cartagena 88.5 FM. Así de fácil y sencillo. Y si usted quiere chismosear mi red social personal, pues porque quieres ver qué pasa con la vida de Marce Gómez por fuera de la cabina, también puedes hacerlo @MarceGómezB. Allá vas a chismosear todo lo que pasa en la vida de Marce Gómez, porque es completamente diferente a lo que pasa. Bueno, mentiras, no, ni tanto. Iba a decir que es completamente diferente a lo que pasa en Radio Tiempo, pero yo paso trabajando. Les mando un beso y un abrazo gigante. Gracias por esos reportes de sintonía. En contados minutos va a estar sonando las canciones que me dejaron por aquí con los mensajitos. No olvide recibirme a Robert Suárez como debe ser. Me hace el favor que él se lo merece. Aunque hoy sea un martes con cara de lunes, vamos a meter la actitud a la cosa. Gracias a Dios tenemos trabajo. Gracias a Dios tenemos algo que hacer. Y eso es lo más importante. Aparte, mire, ya son las 2 de la tarde prácticamente. Ya le quedan unas horitas. Así que usted no se preocupe y siga disfrutando de la buena música como esto que hace Jennifer Peña. Para que sigas cantando a todo pulmón.
4: Que siento
3: aquí en tu Radio Tiempo todo el tiempo. ¡Mua! ¡Chao!

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2: Ok. Directamente de Colombia, con ustedes su servidor, Jason Jiménez, y su parcero, Maluma, baby.

0: Esa canción, excelente tema esa hora.
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0: Oye, estamos en Radio Tiempo Interactiva, 2 de la tarde, 26 minutos. 2:26, continuamos con más éxitos, más canciones. Recuerda, nuestra línea móvil y WhatsApp 320-5364-885. Dale play ya mismo a la canción que más te gusta. Recuerda que podrás participar con Radio Tiempo y ganar tu camiseta, la de Colombia, la amarilla. Participa con nosotros, gana escuchando Radio Tiempo todo el tiempo. La música no para, continuamos con esto. Llegale su vago, señoras y señores, terrícolas, enamorados, cartageneros, cartagenera. Buenas tardes. Estamos en el segundo round del día de hoy. Bueno, esperemos que todo se vaya enderezando. Todo vaya cogiendo camino, una figura espectacular. Vamos a enderezar las cosas. Tratar de enderezarlas en esa tarde, lo que no se pudo en la mañana, vamos a intentarlo ahorita en la tarde. Pero no te canses de intentarlo, ¿ok? No bajes la guardia. Continuamos con más para ti. Esta vez invitamos a Alex Ubago a las 2 de la tarde, 27 minutos. Ánimo, ánimo, ánimo, Radio Tiempo.

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1: Tierra mía, ahí estaba eso que hace Kenny García a esa hora. Estará con nosotros ese 25 de julio. No te lo pierdas, compra ya tu boleta, 2 de la tarde, 33 minutos. Kenny García, un artista que nos pertenece.
0: No sentía nada. Quizás algo adormecida o tal vez cansada.
1: Vamos a continuar con más para ti, más buena música. Recuerda nuestra línea móvil y WhatsApp 320-536-4885. Toma nota para que me escribas inmediatamente y me digas: Grover, quiero esa canción, quiero dejar ese mensaje a esa persona súper importante, porque sé que alguien necesita una voz de aliento en ese momento en la vida. Y si está en tus manos hacerlo, pues hazlo a través de Radio Tiempo 88.5. Escríbeme. Toma nota, 320-536-4885. 320-536-4885. Dale play ya mismo a tu música, a tu canción favorita, esa que te enamora todo el tiempo.
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1: Y recuerda que Radio Tiempo es mundial. Radio Tiempo te entrega la camiseta, la amarilla, en esa temporada, así es que no te cambies, quédate con nosotros, quédate con Radio Tiempo todo el tiempo. Y vamos a continuar con más a esta hora, 320-536-4885. Date tiempo para escuchar Radio Tiempo. Date tiempo para participar y ganar tu camiseta. Date tiempo con Radio Tiempo, aquí está Latin Dreams, Mane y Dani. A las 2 de la tarde, 34 minutos.

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2: Y a las 2 de la tarde, 47 minutos, 2:47 en Colombia, yo escucho Radio Tiempo Cartagena. ¿Y tú qué haces?
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Mariposa Technicolor, una canción que nace en Buenos Aires, Argentina. En ese 2026 aterrizó en Italia y se tomó a toda Latinoamérica. Mariposa Technicolor en la voz de Laura Pausini. Actualmente esa canción es en la casilla número 3 de las 20 únicas de la semana. Las canciones más votadas a través del 320-536-4885. En Cartagena. Todas las calles donde me escondí. Vamos con más buena música. Recuerda 320-536-4885. Hoy es martes de la letra detrás de la canción. La letra detrás de la canción, ya sabrás de qué letra estaremos hablando en el día de hoy, donde tú vas a tener la oportunidad de dejar tu opinión con tus datos completos para que puedas participar por la amarilla, la camiseta de Colombia, que ya está a la vuelta de la esquina, el Mundial de Fútbol. Ese año que será entre México, güey, Canadá y los Estados Unidos. Así es que no te puedes quedar sin tu camiseta, sin la amarilla. Señoras y señores, en esta tarde espectacular, tarde de martes, luego de un festivo espectacular. Señoras y señores, con ustedes, Marce.

0: Oye, ¿por qué no se escucha? ¿Qué pasó? Ahora sí.
1: Si usted no sabe.
0: Ahora sí, ya se escucha bien. ¿Cómo está? Cuénteme, ¿qué tal? Bienvenida a Radio Tiempo,
1: ay,
0: Cartagena.
1: Gracias, mi querido Robert Suárez. Yo, excelente. Un fin de semana lleno de mucho trabajo, pero muy bien. ¿Cómo estás tú?
0: Muy bien.
1: ¿Qué almorzaste? La pregunta de siempre.
0: Mira, almorcé hoy chuleta.
1: Ok.
0: Chuleta con papa criolla.
1: Rico, de todo mi gusto ese almuerzo. Muy Marce Gómez, te voy a decir.
0: Queso derretido en la papa.
1: Uf, qué rico, así como papita chorreada.
0: Exacto.
1: ¡Ay, qué rico! Todo mi gusto ese almuerzo. Delicia. Y el pasante, como dice nuestro querido amigo Lobo, el bajante, perdón.
0: Lulo.
1: Uf, deli. Aprobado por mí, 100% de almuerzo. Aprobadísimo.
0: Jugo de lulo, el jugo preferido de Luis Tower.
1: Delicioso, me encanta. ¿Pero en agua o en leche?
0: En agua.
1: Ah, ok. Delicioso, me encanta.
0: No es un almuerzo cartagenero, pero...
1: Pero está rico.
0: Está rico.
1: Es un almuerzo colombiano.
0: Exactamente.
1: Muy colombiano. Con ese lulo y la papita así criolla chorreada, eso es muy colombiano. Y me encanta, mi querido Robert Suárez, que hiciste... Bueno, ayer lunes, que fue el único día que no nos vimos, porque el domingo estuvimos juntos toda la mañana. ¿Qué hiciste estar en la casa?
0: Bueno, en casa, mate...
1: Ok.
0: Que no puede faltar mate y PlayStation.
1: Deli. PlayStation sin figuritas o con figuritas.
0: No, sin figuritas sí, todavía.
1: ¿Y entonces? ¿Y cuándo va a comprar sus figuritas? ¿Cuándo las va a intercambiar?
0: Ya están en camino, se agotaron. Cuando me dijeron, Robert, mira, llévatelas. Aquí están, llévatelas, son todos tuyos. Yo dije, no, espérate, pasado mañana, ya vengo. Y resulta que no hay en la ciudad absolutamente nada, ni cartilla ni figuritas.
1: Oye, ¿sabes qué? He visto que se está volviendo súper viral hacer como cambiatón de figuritas, cambiatón de fichas. ¿Qué te parece si proponemos hacer una cambiatón de figuritas Radio Tiempo?
0: Vamos a hacerlo. El pasado sábado estuve en la Castellana y había un grupo de chicos reunidos haciendo esa actividad.
1: Sí.
0: Así es que esa actividad muy pronto con Radio Tiempo. Así es que ya lo saben. Cambiatón mundial con Radio Tiempo. Y bueno, los que logren hacerlo también pueden participar por tu camiseta, ¿no?
1: Claro, por supuesto. Por ahí he visto que intercambian, por ejemplo, yo no tengo, bueno, sí, digamos, no tengo un álbum directamente, pero bueno, mi hermano, mi papá, mi pareja, mis tíos, todos tienen su álbum. Y he visto que intercambian. Esto es toda una cultura.
0: Futbolera,
1: impresionante. No, es que a mí me salió Messi, pero yo necesito, entonces Messi a veces lo cambian por 10 figuritas, 15 figuritas, Lucho Díaz te la cambian por 20 figuritas, es una locura, pero me encanta, me ha parecido supremamente divertido este tema de intercambiar figuritas, de pegar.

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1: Vamos con más buena música. Estamos acá, estamos en vivo a las 3 de la tarde, 27 minutos. La letra detrás de la canción, señoras y señores. ¿Y qué tal, María Marcela? Si vamos con una nota de 12 de nuestros protagonistas de hoy.
2: Me parece perfecto, me parece excelente.
1: Vamos entonces con la primera. Aquí vamos, señoras y señores, la letra detrás de la canción Historia de Taxi.
3: Hey, ¿qué tal? Bueno, yo soy conductor también aquí en la ciudad de Cartagena.
2: Ok.
3: Y una de mis experiencias extrañas fue cuando recogí a una usuaria en un hotel. En okay. Boca Grande.
2: Normal, hasta ahí.
3: La chica
2: hasta ahora
3: se montó silenciosa. No dijo nada, absolutamente nada. Pero noté que algo andaba mal cuando ella dijo: señor, usted tiene el rato libre, pero lo dijo en un tono como casi llorando. Yo le dije: no, sí. Cuando usted me diga, yo agarro.
2: Ay, Dios mío.
3: Vamos, llévame. ¿A dónde? Me dio una dirección. Más o menos por ahí, por los lados de Barrio Crespo.
2: Ajá.
3: Y cuando llegamos, la chica se baja del auto, me dijo, espérame un momento. Y entró como a un restaurante, que no voy a decir el nombre.
2: ¿Pero por qué? Yo quiero saber.
3: Y salió llorando de ahí.
2: ¿Cómo va a ser?
3: Y más atrás viene como que el novio, no sé quién era. Y más atrás del novio o de la persona que, no sé, me imagino que lo pilló metiéndole cacho.
1: Uy.
3: Venía una chica también. La chica Dios estaba embarazada.
2: Ay, Dios mío.
3: Y ahí se fue un despelote porque la chica se montó en el carro, me dijo arranca, yo arranqué. Y me dijo que la dejara en el centro, en una parte del centro, por ahí por San Diego. Y luego yo cuando la dejé vi que llegó otro carro y al parecer era el muchacho también, y hasta ahí quedó. Ahí se las dejo.
1: ¿Usted se imagina esto?
2: No, ¿eh? Terrible, pobrecita, además su usuaria, la pasajera, pobrecita, pero qué tremendo chismón te pateaste tú.
1: No.
2: Qué tremendo chismón.
1: Wow.
2: Gracias, gracias. No sé quién es el nombre de la persona, pero gracias por participar.
1: Así es.
2: Con esta historia tan, pero tan espectacular.
1: ¿Usted se imagina esos cuatro?
2: No,
1: porque, bueno,
2: no, no.
1: Nuestro amigo piloto del amor también hizo parte de la historia, ¿no? ¿Qué cosas? Vamos con más. Hola, buenas tardes.
4: Hola, mucho gusto, compañeros.
2: Mucho gusto.
4: Radio Tiempo, todo el tiempo.
2: Sí, señor.
4: Mi experiencia como conductor es parecida casi a la del taxista, porque yo recogí a una muchacha que vivía en el laguito y todos los días peleaba con el novio.
2: Ajá.
4: Hasta que un día que ella me comenzaba a contar más de lo normal.
2: Ok.
4: Y me dijo que la llevara a un motel.
1: Uy.
2: ¿A un hotel?
4: Al motel.
2: Ah, con M.
4: Como tiene que prestar su servicio.
2: Claro.
4: Entonces yo, cuando yo la llevé al motel, la muchacha me dijo que quería hacer el amor conmigo.
2: Ay, Dios mío.
4: Su novio.
2: Roberto.
4: El novio no le prestaba atención.
1: No.
4: No.
2: Bueno,
4: en fin. No le prestaba atención, en pocas palabras.
2: Y
4: bueno, yo como una persona, como hombre, como tú sabes, un hombre.
2: Como hombre tuviste que resolverlo.
4: Dice, marica, está bien. Pero no. Que
2: hice
4: un costado,
2: ah,
4: no la recogí más, no le hice más servicio,
2: muy
4: tampoco
2: bien.
4: Le presté el servicio sexual.
2: No, muy bien, muy
4: algo
2: bien.
4: Parecido a la historia del taxi.
2: Ok, muy buena. Buen hombre, me pareció que fue un buen final, porque si ella no era tu pareja, tú no tenías que estar decidiéndole ni haciendo nada con ella. ¿O qué piensas tú, Roberto?
1: No, subo bien. Excelente.
2: Súper bien.
1: Excelente, quisiera ser taxista algún día.
2: Ay.
1: Bueno, quiero saludar y desearle un cumpleaños feliz a un gran amigo. Él es el doctor Merlo Massa. Estuvo de cumpleaños en el día de ayer. Está por ahí escuchando Radio Tiempo todo el tiempo. Ey, que el Dios eterno del universo te conceda muchísima salud, éxitos, prosperidad y que todos tus deseos se vuelvan realidad. Merlo Massa, de cumpleaños feliz. Un abrazo, hermano. Te quiero muchísimo. Hola.
5: Yo escucho Radio Tiempo todo el tiempo. Quería contarles mi historia antes de Robert. Okay. Es curioso. Pues me pasó a la misma hora que la historia de un taxista de Ricardo Arjona. Era aproximadamente las 10 y 40 de la noche cuando, haciendo Uber, recojo a un joven 10 años menor que yo. Empezamos a tener una conversación amena, chévere, fluida, profunda. Así tal y como me gusta. Okay. Y bueno, al momento que él me fue a pagar, robó mi número de teléfono de Nequi y empezó a escribirme, empezó a tratar de cortejarme, se vendió como un hombre proveedor, se aprovechó de mi condición de madre soltera, pues para ofrecerme ayuda con mis hijos y demás, tratando de conquistarme. Lo que no contaba es que yo tengo un FBI excelente y entre mis amigas y yo nos dimos cuenta que el tipo tenía novia. Una novia, por cierto, divina, una mujer completa, cara, cuerpo, estilo, mejor dicho. No sé qué hacía un hombre como ese poniendo los ojos en una chica como yo. Madre soltera, con hijos y... ah. En fin, viví la historia de Ricardo Arjona.
1: Bueno, para que escuchen que no solamente son ustedes, caballeros.
6: Y me temblaba la mano.
1: Pero bueno,
2: gracias.
1: Nuestra amiga fue más astuta, ¿eh?
2: Claro que sí. Eso está muy bien también.
1: Excelente. Hola, buenas.
7: Marce, Robert, buenas tardes. Hola. Yo escucho Radio Tiempo todo el tiempo. Sintonizo llegando a Manizales. Soy conductor de mula.
1: Ah, ok. Creí que iban un helicóptero o algo así, ¿eh?
7: Te voy a contar una anécdota que quizás no tenga nada que ver con lo del taxi. Ok. Ya que yo manejo otro tipo de vehículo.
1: Ok, no me vaya a decir que se enamoró de la Llorona.
2: No, no, no, yo espero que no. A ver.
1: Un abrazo, hermano.
7: Una vez iba llegando a Santa Marta. ¿Ah? Estaba lloviendo tarde en la noche. ¿Ah? En la báscula de la Y de Ciénega hacia Santa Marta. Con las luces enfoqué a una señora.
1: Ok.
7: La señora de edad, bastante edad. Y pues, por educación, pues yo paré porque estaba lloviendo muy duro. Pensé de que necesitaba irse o alguna cosa. Y cuando paré, que bajé el vidrio derecho, lateral. No, la señora me dijo, no, estoy trabajando.
6: Es de clase muy sencilla. No sé por
2: qué. Se me fue.
1: Sin palabras, como un icónico personaje pintoresco de la ciudad de Cartagena.
2: Bien icónico, pero que no podemos...
1: Sin palabras.
2: Ya nos dijeron que no podemos hablar. No podemos decir nada del personaje. Ya me enteré. Ya me dijeron que no se puede, que después me tienen la mano. Mentira.
1: Sin palabras.
2: Palabras.
1: Puede ser. Una señora, una abuelita.
2: Quedé
1: estoy
2: seca.
1: Trabajando.
2: Quedé seca, tiesa, muda.
1: La Llorona actualizada.
2: No, ¿qué tal? No.
1: Vamos con más. Más por aquí. Hola.
7: Lateral.
1: Ok, no. Por aquí vamos con más audios, más de los audios a través de Radio Tiempo Cartagena. Buenas tardes. Buenas.
8: Buenas, Robert. Buenas tardes, Robert.
1: Buenas.
8: En el 2019. Al mes de febrero conocí a una muchacha enfermera que venía llorando, había terminado con el novio.
1: Ajá.
8: Y yo la vi llorando y le dije que le pasaba y me comenzó a contar las cosas, nos pusimos a hablar y pronto se relajó y se quedó dormida. Cuando se despertó yo le dije, ¿cómo te vas a dormir? Te despierto como despiertan a la bella durmiendo.
2: ¡Muere!
8: Y se volvió a quedar dormida. Y le dio un beso. Y se quedó impresionada. Y de ahí comenzamos a salir. Ya. Estamos a salir bien chévere, paseábamos. Y,
1: ajá.
8: Y duramos siempre. Aquí escuchando Radio Tiempo desde la UCEDA de Contrasur.
1: Ok, ya, pero eso sí se concretó.
2: Sí.
1: Y fue una
2: eso
1: historia.
2: Eso sí no fue nada más de mirada en mirada. Eso mejor dicho.
1: La letra detrás de la canción, señoras y señores. Déjanos su historia, cuéntanos su historia. Bueno, si no te pasó a ti, pero si tienes algún dato de alguien que le ocurrió algo similar, parecido, pues cuéntalo. Déjenos saber a través del 320-536-4885. Marce Gómez.
2: Robert Suárez, sigue la buena música, ¿verdad?
1: Muy buena música, esa vez con Ozuna, el Negrito Ojos Claros.
2: Oiga, yo, bueno, ahora le echo una anécdota, pero por fuera del aire, porque no puede ser al aire.
1: No, dígala. Pues, y nos vamos con música, a ver.
2: Imagínese que yo un día, cuando no trabajaba en esta emisora, escuché a un colega, no voy a decir el nombre del colega, se lo digo por fuera del aire.
1: Okay.
2: Entonces yo me pasaba burlando porque un día, cuando lo escuché, dijo este colega al aire, no, ahora viene Ozuna, el Negrito Ojos Cafés o el Negrito Ojos Azules. Y yo me moría de la risa y decía, ¿cómo es posible que esta persona no sepa cómo se... O sea, ¿cuál es el apodo, el nombre artístico de este colega? Y ahora que usted está diciendo eso, me acordé. Pero cuando yo le diga el nombre, se va a reír más. Ahora que yo le diga el nombre. Vámonos con música.
1: Y me estoy riendo en silencio.

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2: A las 3 de la tarde, 54 minutos, 3:54 en Colombia. 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
1: Historia de taxi. La letra detrás de la canción y vámonos con más historias. Estamos en vivo, mi querido Robert Suárez, para que me hagas el favor y me coloques una canción a esa hora a través de Radio Tiempo. Milibet, un abrazo para ti y gracias por conectar con nosotros a esta hora y todo el tiempo a través de Radio Tiempo 88.5.
2: Nota de voz. Vámonos con nota de voz, mi querido Robert Suárez. ¿Cómo vamos? Hola. Historia. Hola.
1: Hola.
2: ¿Qué fue?
1: ¿Dónde está? Aquí está. Hola.
3: Robert y Marce.
2: Hola.
3: Hey. Buenas tardes. ¿Cómo están?
1: Eso, bien.
2: ¿Y tú?
3: Bueno, mi historia. Resulta que yo venía bajando por la Universidad de Cartagena aquí. Y resulta que yo veía que una extranjera le hacía bajar el vidrio al taxista. Y de pronto le decía, no. Y bueno, llegaba otro, no. Y de pronto llegaba otro, y no. De pronto, a mí me dio curiosidad la cosa. Me le dice al frente, epa, es una vez, va adentro. Y lo primerito que me preguntó, ¿tú eres soltero? Yo le dije, sí, claro que yo soy soltero. ¿Y tú llame a tu casa? Claro, yo ya la casa mía. Entonces, llévame. Bueno, arranqué con ella para mi casa, yo estaba con mi hija, vivía con mi hija. Llegamos a la casa, interactué con mi hija. Y resulta de que después viene hacia mí, me dice, ¿y tú quédate conmigo 8 días? Sí, no hay problema. Y tú dígalo, llamamos a la sobrina para que se quede con ella. Ah, bueno. Llamamos a la sobrina, vino, y ella vino y por los 8 días que iba a estar ahí sola, le dio 2,5 millones. 2,5 millones, imagínense. Y resulta de que, bueno, dejé a mi hija ahí y me fui con ella. Ella está hospedada aquí en un hotel muy, muy famoso de Cartagena y estuve con ella.

0: Excelente.
1: A ver, tenemos más.
0: ¿Quién más por aquí? Hola.
1: Hola.
0: Ok.
1: Pero yo no sé. No sé si reírme o no. Pero adelántale un poquito para ver si es que nos estaban diciendo alguna cosa.
0: No, lo mismo.
1: Es lo mismo. Bueno, sí, muchas gracias. Que Dios te bendiga. Y gracias por escuchar Radio Tiempo todo el tiempo, es lo que tengo por decir. Y ahorita la respuesta real a esa nota de voz se la digo por fuera del aire.
0: Ok, hola.
2: Tu Radio Tiempo todo el tiempo. Marce.
1: Hola, dime.
2: Bueno, casualmente en el Indrive, gracias a la pandemia.
1: Ok.
2: Un mes después de la pandemia, se montó una muchacha que trabajaba en. Una veterinaria.
0: Okay.
2: Pero comenzamos a hablar de política y no teníamos ni la más mínima coordinación porque ella era de un partido y yo tenía otro partido.
0: Okay.
2: Y esa misma discusión generó que existiera una química toda rara.
1: ¡Fuere!
2: Después salimos, nos conocimos, se formalizó una relación.
0: ¿Y hoy?
2: Y mira, resultado, ahora estoy embargado. Mejor hubiese omitido ese servicio.
1: Ay, Dios mío de mi vida.
0: Por favor, hola.
3: Ey, hagan un pause ahí. ¿Me pueden enviar el número de la compañera que hace Uber? Yo no tengo novia. Por favor.
1: ¡Fuere! Radio Tiempo volviendo a sus épocas en donde era Cupido.
0: Oye, pero ¿sabe qué, hermano? No busque problemas.
1: Pero déjalo.
0: La vida es bonita, sabrosa, chévere.
1: Déjalo, él mismito sabrá si se mete en problemas o no. Compañera que eres conductora, confírmanos si quieres que demos tu número. Pero Luis, te tienes que presentar. Mándanos un audio hablándonos de ti. ¿Eres tal? ¿Este es tu nombre, tu edad? ¿A qué te dedicas? ¿Tus gustos? Para ver si nuestra compañera al escucharte está interesada en enviarnos su número para dártelo nosotros a ti. Así que hazme el favor, Luis, ponte pilas, envíanos tu carta de presentación, tu hoja de vida a través de un audio y así para que así nuestra amiga querida conductora pueda escucharte y ver qué talco.
0: Bueno. ¿Qué tal? Dice por aquí, muy pero muy buenas tardes, mi querida Marce, mi querido Robert. Yo viví algo así. Yo estudiaba en Santa María y me embarcaba en un bus de Daniel Emetre. Y el sparring no me cobraba y duré casi viviendo 15 años con él.
1: O sea, el marido era el sparring del bus.
0: Historia de sparring.
1: Ahí está.
0: No de taxi, sino historia de sparring.
1: Yo tengo una historia con sparring, pero no amorosa. Pero es muy chistosa porque cuando iba a la universidad, yo estudié en una universidad que me quedaba a 2 horas de mi casa, muy lejos. Y cuando ya me tocaba regresar a la casa, yo decía, ay no, qué sueño. Obviamente me iba en una buseta de Socorro Bosque Manga. Y yo con un sueño, yo sola, imagíneme a mí, o sea, míreme la cara, chiquita, flaquita, en una buseta de Socorro Bosque Manga.
0: No puede ser, iba para Parbulito.
1: No para la universidad. Y yo con un ojo abierto y un ojo cerrado, y entonces lo que hacía era que ya yo conocía a alguno de los sparris de esa buseta, de esa ruta, y le decía, ay, me avisas cuando vayas entrando a Manga para despertarme. Y ellos me cuidaban, yo mira, ve. Me acomodaba en esa buseta como si fuera el carro de mi casa, dormida, rendida, y ellos muy amablemente siempre, mira ya vamos llegando a tu casa, y me despertaban, esa es mi historia con un sparry.
0: Bueno, para que
1: no vea. Historia de un taxi, sino historia de un sparry.
0: Para que escuche.
1: Historia de una buseta.
0: A través de Radio Tiempo Cartagena. Vamos con la música. Vamos con música nueva, Marce Gómez, vamos con eso que hace Kany García. Eso lleva como título La Niña Que Fui.
1: Canción que hace parte de su álbum Puerta Abierta, mismo nombre del tour que está realizando por toda Latinoamérica y varias partes del mundo, y tour que tendremos aquí en la ciudad de Cartagena el próximo 25 de julio en la Plaza de Todos.
0: ¿Por qué le gusta esa canción?
1: Porque habla de como mujer por todo lo que hemos pasado y todo lo que hemos logrado. Es como una especie de sanación interior de niña a mujer. Es muy bonita, así que escúchela.
0: Okay.
1: Escúchela atentamente y que le va
0: niña,
1: a gustar.
0: La niña interior que tienen todas.
1: Sí.
0: La niña interior que tienen todas las mujeres.

0: Es.
1: Sí, señor. Pero okay. Es muy bonita, es muy bonita.
0: Bueno, aquí está. La niña que fui, Kenny García, en tu radio tiempo, todo el tiempo.

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0: música, la letra detrás de la canción en el día de hoy. Y la canción es esta.
1: Esta.
0: Bueno, historia de taxi, señoras y señores. Y bueno, pues hoy tuvimos una participación increíble de nuestros pilotos de El Amor. Un abrazo para todos ustedes, para todos los que participaron en la tarde de hoy. Todos los que escribieron a través del 320-536-4885.
1: Mi querido Robert Suárez, bueno, pero yo te hago la pregunta a ti y tú me la haces a mí. Ya yo te conté mi historia de, no es la historia de un taxi, sino esta historia de un Sparry. Uh-huh. Pero tú tienes alguna historia así que conozcas, que te haya pasado, ¿no?
0: Bueno, que me haya pasado a mí, no. Pero ajá, sí conozco y tengo a muchos amigos taxistas.
1: Sí, eso es que por eso te pregunto, porque tú tienes un montón de amigos taxistas. Es más, hoy tomo tu postura. Un saludo para Ariel Colón. Que anda Ariel escuchando Radio Tiempo todo el tiempo.
0: Ariel y muchos, de veras, muchos amigos taxistas, los cuales les tengo muchísimo cariño. Pero fíjese, y he andado con casi todos.
1: Ajá.
0: En reuniones, muchas veces cuando salía de turno a las 10 de la noche, me iban a buscar, iban por mí y me los llevaba muchas veces para las reuniones con mis amigos.
1: Ajá.
0: En una de esas me llevé a un amigo taxista que conozco pues hace mucho tiempo, y en medio de la reunión, una conversación, era una reunión de amigos solteros.
1: Ok, peligrosa esa reunión.
0: Bueno, amigos que tiempo atrás no reuníamos, pero en cuanto no reuníamos, a los 5 minutos a alguno le estaba sonando el teléfono.
1: Dios.
0: Y luego le sonaba al otro. Y mira que hace falta esto, y ¿dónde estás? Y es de noche, y bueno, no nos podíamos reunir bien. Hasta que todos estábamos solteros y nos pudimos reunir, pues, chévere. En ese momento me llevé yo a un amigo taxista, y en medio de la conversación, en medio de la reunión, en medio de las risas, chévere, le pregunté, hey, ven acá, seguramente tú tienes un chorro de historias. Cuéntanos una de... Bueno, y esa noche, ¿te puedes imaginar?
1: No, espectacular.
0: Él tomó la vocería de la reunión y todo el mundo se quedó en silencio. Él toda la noche comenzó a contar historias. Entre esas, contó una historia y no voy a decir exactitudes de la historia, pero contó que una mañana iba pasando por un reconocido barrio, sector de la ciudad.
1: Okay.
0: Iba muy suave. Ese barrio de la ciudad, sus calles eran o son muy angostas. Él iba por la calle principal de ese barrio.
1: Uh-huh.
0: Y cuando iba pasando, notó que una mujer iba saliendo de uno de esos callejones. Y él no paró, él siguió.
1: Siguió de largo.
0: Siguió. Pero la tipa sale y le está diciendo que...
1: ¡Taxi!
0: Sí, exacto, él frena, dice, la veo por el retrovisor, freno. La tipa dice, espéreme aquí y tal, ya vengo. Él esperó, fue, se acomodó porque estaba despelucada. Él cuenta que eran aproximadamente las 8 de la mañana.
1: Era temprano. Imaginando la historia de noche por alguna razón, pero era temprano.
0: Sí, era temprano. 8 de la mañana de un domingo.
1: Todo solo,
0: exactamente. Entonces cuenta él que la mujer sube a su auto llorando, desconsolada. Él andó. ¿Para dónde vamos? No, para donde usted quiera, no, pero dígame, ¿para dónde vamos, amiga? No, vamos para donde tú digas, para donde tú quieras. Entonces él dice, hey, no. Ella dice, no, llévame a estos sitios de donde venden licor.
1: Ok.
0: Y exactamente fue el que está al lado del Centro Comercial La Castellana. La llevó ahí. La señora, la mujer, dice él que compra una botella de whisky. Y en medio de la rodada le dijo, no, vámonos hacia La Boquilla.
1: De punta a punta.
0: Cuenta que cuando iba hacia La Boquilla, la amiga le cuenta que había salido de esa manera, desconsolada, impresionada, impactada, porque se había encontrado a su compadre amándose con su esposo.
1: ¿Qué?
0: En su misma casa.
1: ¿Qué?
0: Imagínese.
1: No puede ser, qué buena historia.
0: Le estaban celebrando el cumpleaños a ella. Ella dice que había tomado muchísimo, se fue a dormir. Y cuando se para, porque ve que se quedó la música en silencio, todo, ella, y cuando abre, encuentra esta gráfica.
1: Escena tan traumática, aparte.
0: Entonces dice él que se fueron a este sector de la ciudad. La chica siguió consumiendo licor. Y al final se fueron a compartir amor juntos.
1: ¿Qué? O sea, terminó ganando el taxista. No, espectacular. Qué buena historia. Yo siempre he dicho eso, que los conductores lo que tienen son historias por contar. Me parece espectacular. Yo una vez me monté en un vehículo. No recuerdo si era taxista o no, pero sí recuerdo que esta persona venía como amargada con la vida, o sea, venía como fastidiada, y yo justo ese día, yo trabajo hablando, ¿verdad? Y hay días en los que yo me levanto y no quiero hablar, porque yo trabajo haciendo eso.
0: Total.
1: Y fue un domingo así bien temprano, a mí me tocaba madrugar ese domingo, no recuerdo a dónde iba, pero yo tenía cero ganas de hablar, y yo soy de las que recién levantada no hablo, o sea, a mí no me pidas hablarte. Yo necesito mínimo una hora en silencio, cogiendo señal. Obvio me baño y hago todas mis cosas, pero yo no me pidas hablarte. Y hay gente que está a las, Dios mío, 5 de la mañana. O sea, Robert Suárez. Yo no puedo. Cuando te estaba haciendo las vacaciones, esto es un paréntesis. Cuando yo te hacía las vacaciones, yo me levantaba desde las 4:50 para poder tener mi tiempo de no hablar recién levantada y no levantarme cerca de las 6 y empezar a hablar porque no se me daba. Pero bueno, yo estaba ese domingo normal y me monto yo al carro. Ajá. Y empieza ese señor a hablar, pero a contarme, mejor dicho, de todo. Yo tengo un video, justamente, debo buscarlo, pero tengo un video de mi cara así, atrás, escuchando, yo con las ojeras aquí, recién levantada. Y el señor, entonces no sé qué, y yo, ajá, ¿verdad? O sea, parecía locutora escuchando una nota de voz. Así que yo siempre he dicho que los conductores tienen muy buenas historias por contar, y esa era la idea de esta tarde, que nos pudieran contar cuál eran sus historias parecidas a las historias de un taxi. Esto es escrito por Ricardo Arjona.
0: Así es. Bueno, esa es esta y muchas historias. Tengo historias
1: muchísimas
0: de amigos conductores, las que usted no se imagina, bastante. A todos mis amigos pilotos del amor, un abrazo, los quiero muchísimo, de veras. Y gracias por contarme estas historias pintorescas, algunas tristes, otras impactantes, pero de veras que tienen unas historias increíbles. Unas historias que te digo, esa noche este amigo se tomó la vocería de la reunión.
1: No, qué delicia, me hubiese encantado estar en una reunión así con un conductor.
0: Comenzamos desde las 11 de la noche y terminamos a las 6 de la mañana de hablar.
1: No, espectacular.
0: Imagínese, esa
1: ¿algún
0: noche
1: conductor amigo así que me invite? Quiero escuchar historias.
0: Súper genial. Robert Suárez de ese lado, una voz radio de tiempo todo el tiempo.
1: Yo soy Marce Gómez, en Instagram me encuentras como @MarceGómezB, pero si quieres tener un contenido exclusivo de nosotros aquí en la cabina, @RadioTiempo885. Llega Mike Morales en Tiempo de Luna, ahora de 5 a 8 de la noche.
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2: A las 4 de la tarde, 55 minutos, 4:55 en Colombia. 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
23: Las 6 con

0: Y así es esa buena canción, uno de esos grandes clásicos que no tiene muchos años, pero que definitivamente vale la pena cantarlo y recordarlo. Y de eso nos encargamos nosotros, de eso se encarga tu estación favorita Radio Tiempo. Cuando pides tu canción, inmediatamente la encuentras, inmediatamente la puedes cantar, inmediatamente la puedes disfrutar y dedicar, si es el caso. En ti dejé mi amor, una canción digna de dedicar de los Backstreet Boys, a estar en tu estación favorita Radio Tiempo.
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0: Así es, aquí está tu voz en Radio Tiempo y estamos en
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0: Tiempo de Luna, Radio Tiempo. Eso, como pongo a cantar a mis compañeros acá, no a Robert ni a Marce, sino a los otros compañeros, la parte de Es Tiempo de Luna, ¿sí o no? ¿Qué es esta? Es esta, vamos a cantarla aquí juntos. Adelante.
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0: Eso, bien. Preparada mi gente bella, mi gente hermosa que está conectada con Tiempo de Luna a partir de este momento, porque pueden ganar sus camisetas de la Selección Colombia, la amarilla, camiseta amarilla, amarilla, la camiseta amarilla puede ser tuya. Mire que esta mañana entregué, si no estoy mal, también Robert y Marce entregaron, y lo que viene se entrega faltando 23 días para darle inicio al Mundial de Fútbol 2026. Y que tenemos una colombiana incluida ahí, a Shakira. Hombre, con más razón, con más gusto hay que cargar esa camiseta amarilla. Así que te la puedes ganar de una forma bien fácil. Si ya estás inscrito o inscrita, te me vienes ahora mismo. Me dices, hola Mike, como tú no hay, pero camiseta sí hay, Mike. Te pido tal canción, me tienes que solicitar una canción, ¿eh? Sí o sí. Y me recuerda tus datos, nombre, apellidos, número telefónico por si te contacto y la talla de la camiseta. Estaremos hablando del concierto de Manuel Medrano, Cani García, noticias de tu Radio Tiempo y muchas, pero muchas cosas más en esta tarde espectacular, ya de martes, 19 de mayo. Donde vamos a compartir también los diferentes informes o reportes de esas personas que van a diferentes vías, que ya los tengo, ya sé quiénes son, y el que se quiera sumar, hágale, que se sume también para que nos diga los reportes de las diferentes vías en la ciudad de Cartagena. Mientras seguimos disfrutando, por acá me piden la canción de Jason Jiménez con Maluma, con El Corazón, por ahí estará La Puerta del Colegio de Magneto. Todo esto y mucho más aquí en Tiempo de Luna. Bienvenido.

directamente de Colombia, con ustedes su servidor, Jason Jiménez y su parcero, Maluma Bebe Baby.

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0: Así es, la emisora que sigue entregando más y más y más y más camisetas, la amarilla, talla S, talla M, talla L, XL. Para nuestros oyentes, hola May, buenas tardes, reportando sintonía desde el barrio, Villarrubia, Miriam. La bella Miriam está conectada con nosotros, atenta a esa camiseta de la selección, me regalas la canción Fotografía de Juanes, aquí te recuerdo mis datos. Ok, está ya M de Mike, y qué buena canción Fotografía. Hola, buenas tardes, May, como tú no hay, May, pero camiseta sí hay. Interesado en ganarme esa camiseta de la selección Colombia. En algo así como gracias a Radio Tiempo, mi nombre es José. Me encantaría, entendería yo, gracias a Radio Tiempo, me encantaría ganarme esa camiseta. José, que está conectado con nosotros, me encantaría escuchar Jardín con Enanitos de Melendi, talla XL, te tengo esa talla, amigo, te tengo esa talla. El Marino del Amor también se comunica con nosotros y dice, hola May, como tú no hay, pero camiseta sí hay, May. Quiero ganarme esa amarilla, ya estoy inscrito. Nuestro amigo Piero, que pide cuál canción, lo mejor que hay en mi vida, Andrés Cepeda. Saludos desde Piero, del Marino del Amor. Correcto, te acepto ese saludo. Y no sé, los reportes, tú a veces das reportes. ¿Quién es? ¿Dónde está mi reportero de las vías, de las carreteras en la ciudad de Cartagena? Bueno, por acá también me están pidiendo ese Servando y Florentino, eso que se llama Aliviame. También me están pidiendo Mariposa Technicolor de Laura Pausini. Oiga, qué buenas canciones me están solicitando mis queridos oyentes en el 325-364-885. Ahorita vamos a hablar del concierto de Manuel Medrano y vamos a hablar también del concierto de la bella Cani García. Todo esto aquí en Tiempo de Luna.

así se llama esta buena canción, Date Tiempo, Manny, Dani, de Latin Dream, sonando a través de tu Radio Tiempo, que estuvieron con nosotros por acá, aquí en vivo, en los estudios de Radio Tiempo, y que se vienen cargado con cosas sorprendentes.

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0: Son las 5 de la tarde, 35 minutos. A Ricardo Montaneres, que hace esta buena, hermosa, preciosa canción. Ojos Negros, sonando aquí en tu radio tiempo. De hecho, me la estaban pidiendo. Ya viene la canción Jardín con Enanitos de Melendi, que me la pidieron. Y también Superior de Manuel Medrano, pero ya vamos a hablar del concierto de este gran artista. Hola, May, camisetas sí hay. May, camisetas como tú no hay, May, pero camisetas sí hay. Mikey, Mikey, Alexandra está conectadita con nosotros. Me dice que es talla M de May. Pero no es para ella. Miren, ella tiene un motivo muy importante para ganarse la camiseta. Me imagino que quiere sorprender a su hijo. No me deja nombre, mucho mejor. Ella se llama Alexandra, pero está luchando por la camiseta para su hijo, que es talla M. Y ella quiere escuchar la canción Hoy Ya Me Voy, de Kany García, que estaremos hablando también un poquito más adelante de este gran concierto de Kany García. ¿Qué más? Vamos a ver si tengo reporte, mis oyentes. Mi bella Katia Caro dice, camiseta sí hay, Mike. Te cuento que ya estoy inscrita en la camiseta talla S de Super Mike. Te recuerdo mis datos, mi bella Katia. Aquí los tengo, aquí los tengo, aquí los tengo. Y ya quiere escuchar la canción que se llama Sin Despedida. Ok, la de Carlos Rivera con Alejandro Fernández. ¿Sabes qué? Hay noticias de Alejandro Fernández. No se la está llevando bien con su hijo, Alex Fernández, porque afirman, está celoso Alejandro Fernández de su hijo Alex Fernández, pues afirman, lo ve como competencia. Más adelante vamos a ampliarle esa noticia completica para mis oyentes, ya que me pediste algo de Alejandro Fernández. Listo. Mientras, vamos a seguir con muchas más canciones, pero escuchemos este pedacito de tema, este. Saludos para mi amigo Aris. Aris, un abrazo muy especial para ti. Estamos tratando de conseguir una camiseta a tu talla, amigo Aris. Superior, y así se llama, Superior Tour Manuel Medrano. Las boletas las puedes conseguir en latiquetera.com, porque este artista va a estar aquí en la ciudad de Cartagena. ¿Cuándo va a ser eso, Mike? El 6 de agosto. 6 de agosto. Grábate esa fecha, ya sabes, las boletas en latiquetera.com. Eso va a ser en el centro de convenciones, Auditorio Hexemani. Corre a comprar tus boletas, que te vas a quedar por fuera de Superior Tour Manuel Medrano a esta hora en tu radio tiempo, la que escuchas
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Ok, y esa canción que se llama La Culpa, eso lo hace Rey con Qué Buen Tema, que de hecho me estaban pidiendo mis oyentes en el 325-364-885. De hecho, pueden aprovechar para dejarle el voto también a ese buen tema. Por acá me recuerdan los datos, mi bella Katia. Katia, aquí los tengo. Aquí te estoy viendo a punto, te veo cara de ganadora. Cara no te estoy viendo, mejor dicho, tengo letra de ganadora. Espéreme que eso se está apenas reiniciando, algunos mensajes que me están llegando, como que me llegan tantos que apenas están cargándose. Así que les pido un poquito de paciencia y ya en cuestión de minutos vengo para leer cada uno de los mensajes de mis queridos oyentes, porque vamos despidiendo la tarde para recibir la noche. ¿Dónde, Mike? Pues en Tiempo de Luna.

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1: Son las 5 de la tarde, 47 minutos, y Cartagena tiene 31 grados de temperatura, bastante soleado todavía, con sensación térmica de 33. ¿Y tú qué haces?
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2: 6 en punto. A las 6 en punto. 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

0: Ok, esa buena canción que se llama El 7 de septiembre, estaba Mecano. Son las 6, 7 minutos. Otra hora más aquí en tu Radio Tiempo, en Tiempo de Luna. 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
0: Es tu voz en Radio Tiempo y estamos en
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0: Así es, en Tiempo de Luna. Bueno, estamos actualizando nuestro WhatsApp, pero ustedes pueden enviar sus mensajes que apenas se actualice, apenas se restablezca, inmediatamente voy con mensajes, inmediatamente estaré escogiendo oyentes ganadores de camiseta de la Selección Colombia. Obvio que todo eso se viene, pero por lo pronto le damos la bienvenida al Centro Comercial Paseo de la Castellana. 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Vamos con más canciones a través de tu estación favorita Radio Tiempo. Ella y él, Ricardo Arjona. Por ahí estará también la niña que fui. Y ahí hablaremos del concierto de Kany García. ¿Les parece? 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

0: buena y bonita canción, cierto que sí, una canción que vale la pena autodedicársela, porque así es, autodedicársela. Se llama la canción a la niña que fui, lo más reciente de Kany García de Puerto Rico. Es una reflexión íntima y además un homenaje a la sensación o a la sanación emocional, más bien, a la sanación emocional. Un tema que definitivamente aborda el viaje de una mujer, en este caso Kany, que mira hacia su pasado para reconocer, agradecer y sanar a su niña interior.
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0: Qué bonita canción, ¿sí o no? Bueno, es una canción que está disponible para que ustedes la apoyen desde ya y logre llegar a la posición número uno de las 20 únicas. Ahora, les quiero comentar algo. Recuerde que Kany García va a estar en un espectacular concierto aquí en la ciudad de Cartagena. ¿Cuándo va a ser eso, Mike Morales? El 25 de julio. 25 de julio en la Plaza de Toros. Las boletas disponibles en latiquetera.com. Te lo repito, latiquetera.com. O exactamente en el local 7 del Centro de Convenciones. Kany García, 25 de julio en Cartagena. Son las 6.

0: Ahí estaba Soraya haciendo esa buena canción que se llama Solo por ti. Buen tema que eligieron los oyentes para continuar aquí en
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0: Así es, en Tiempo de Luna, Radio Tiempo. Son las 6:30 minutos, 6:30 minutos. Este fin de semana fue espectacular. Primero, alegramos la puerta de la casa de mamá. Mucha mamá, la mayoría ni se lo esperaban. Serenata. No puede ser, con Radio Tiempo, increíble. Les fue muy bien a las madres. También tuvimos el especial de Michael Jackson. Y vamos, nuestra misión es seguir entregando, óigame bien, camisetas de la Selección Colombia. Pero vamos a esperar que se restablezca nuestro WhatsApp, que tenemos un pequeño inconveniente con él. De hecho, están trabajando en el servidor para que se actualice y ya volver nosotros a tenerlos a ustedes ahí bien cerquita. Pero seguimos en una presentación del Centro Comercial Paseo de la Castellana, que también se va preparando con el grito de gol. 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No es lo mismo, no es lo mismo ni es igual. Sí, señores, ustedes lo saben. Bueno, vamos a hablar un poquitico porque se viene la canción de Alex Fernández, que tiene ciertos problemitas con el papá, pero dicen que sería celos de parte de Alejandro Fernández. Esta canción ya fue número uno de las 21, que es Loco por Volverte a Ver. Y dice el titular así: Alejandro Fernández estaría celoso de su hijo Alex Fernández. Eso dicen, lo ven. Lo ve como competencia. Y el cuento de todo es que siguen muy intensas en medio de distanciamiento entre ambos y supuestos sentimientos de incomodidad relacionadas con la carrera de este joven artista. De acuerdo con lo que se reporta recientemente, el potrillo le tendría, escuchen bien, le tendría celos al ex participante de Juego de Voces 2026. Bueno, aquí le contamos, es que supuestamente esa relación entre ellos, Alejandro Fernández con su hijo Alex Fernández, no atraviesa su mejor momento, pese a que recientemente ambos han conocido han coincidido, han podido estar en diferentes eventos, pero la relación no es que muy, pero muy, muy, sea muy buena. Alex Fernández decidió enfocarse de lleno en su música y buscó respaldo de sus abuelos. En esta oportunidad, Vicente Fernández, quien terminó involucrándose como productor y manager de este joven cantante. Entonces, el papá no está muy feliz con eso. Se siente un poquito de celos. ¿Qué piensa usted de eso? Pero aquí vamos a escuchar esta canción completica, Loco por Volverte a Ver, Alex Fernández. Por estar a Ozuna con la aventura. Estoy mucho más aquí en tu Radio Tiempo, la que escuchas
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0: Oiga, qué buena canción lo hace desde México, Paulina Rubio, Lo Haré Por Ti. Qué buen tema, excelente canción. Todavía no se nos ha actualizado nuestro WhatsApp, pero tienen que estar muy, muy pendientes. Porque ya saben que con base en eso es que estamos entregando nuestras camisetas. Aquellos oyentes que me han reportado sintonía, los reportes de las diferentes vías no lo he podido tener porque precisamente estamos actualizando eso, el servidor. Pero ya saben que no se desesperen porque igual aquellos que están inscritos para camisetas, ahí permanecen inscritos y se la pueden ganar en cualquier momento. Ahorita digo que no, porque de verdad que no tenemos el WhatsApp habilitado, pero estoy en eso, estamos en eso. Vamos cerrando esta hora de música presentada por el Centro Comercial Paseo de la Castellana. Gol. 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
0: Ya son las 6:46 y Cartagena tiene 30 grados de temperatura, sensación térmica de 36. ¿Y tú, qué haces todo el tiempo?
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